vida abundante. Y ya han pasado 45 años en esa vida abundante. Entonces, ¿cómo el Señor hace discípulos? A través de personas, de hombres y mujeres que Él ha preparado. Dice que Él constituyó apóstoles, pastores, maestros y evangelistas para la edificación y la perfección de los santos, para que no sean llevados por cualquier viento de doctrina y por estratagema de hombres que usan para engañar, incluyendo a los mismos escogidos de Dios. Pues el Señor tiene un equipo de hombres y mujeres llenos del Espíritu Santo, apóstoles, pastores, maestros, evangelistas y profetas. Cinco ministerios que están en medio de la iglesia y que nosotros cada día los tenemos y nos ayudan, nos ilustran, nos dan fuerza a través de su vida ministerial. Ahora, ¿cómo es el asunto? El Señor tiene una metodología para hacer que nosotros seamos perfectos. Ah, pastor, ¿se puede ser perfecto? Leamos la Biblia. Segunda carta de Timoteo, capítulo 3, versículo 16 y 17, por favor. Y vamos a leerlo, que esto, cuando yo leí esta palabra, me hizo cambiar la manera de pensar. Dice: toda la escritura es inspirada por Dios, dice, y útil para enseñar, para redarguir, para corregir y para instruir en justicia. Versículo 17: a fin de que el hombre de Dios sea perfecto. Hay gente que dice: pastor, pero yo no soy perfecto. Yo no soy perfecta, pastor. Mire lo que dice el Señor: para que el hombre de Dios, ¿cuántos son de Dios? ¿Cuántas mujeres son de Dios? ¿Cuántos hombres son de Dios? Dice: para que el hombre de Dios sea perfecto, enteramente preparado para toda buena obra. Porque aquel que comenzó la buena obra, Él la perfeccionará hasta el día de la venida de Jesucristo, el Hijo de Dios. Entonces, hay un propósito eterno. Nosotros tenemos proyectos, pero Jesús tiene un propósito para cada uno de nosotros. Y el propósito es que usted sea perfecto, que alcance la estatura del varón perfecto, que es Cristo Jesús. Acabaron los amenes. O sea que a través de la escritura, que es inspirada, esta expresión inspirada en el griego, en el original griego, es respirada por Dios. O sea que cuando estamos muertos en delitos y pecados, el Señor nos levanta y nos da vida boca a boca, a través de la palabra. El Señor nos da vida con esta palabra. Nos da respiración boca a boca. En otras palabras, nos devuelve de la muerte a la vida en Cristo Jesús. A través de esta palabra. Díganme algo. Como 10 dijeron amén. Dios nos da la vida, y la vida en abundante, a través de esta palabra. Nos agarra y nos da respiración boca a boca, y nos pone en lugares celestiales juntamente con Cristo. Entonces, es a través de la palabra. Y la metodología de Jesús, nosotros la vemos a diario y a veces la practicamos. Y vamos a ver
cómo el Señor da un discipulado con los apóstoles, con los discípulos, pero esa la deja extensiva para nosotros, que hasta el día de hoy se practica. Número uno, la enseñanza colectiva. ¿Qué es la enseñanza colectiva? Miremos Mateo capítulo 5 a partir del versículo 1. Y mire cómo el Señor dice de la siguiente manera, me ayuda por favor. Dice: viendo la multitud subió al monte y sentándose vinieron a él sus discípulos y abriendo su boca les enseñaba diciendo. Él abría la boca para enseñar. Yo pregunto, ¿para qué abre usted su boca? ¿Solo para bostezar? ¿O solo para maldecir? ¿O solo para quejarse? No, nosotros tenemos que abrir la boca para enseñar también. Dice, abriendo su boca les enseñaba diciendo, y empieza: bienaventurados los pobres en espíritu, porque de ellos es el reino de los cielos. ¿Sabe qué está haciendo Jesús aquí? Está enseñando los principios del reino de los cielos para la cotidianidad de la vida, o sea, para hacernos perfectos en el diario vivir. Porque Él nos saca de la muerte y nos lleva a la vida, nos saca de las tinieblas y nos lleva a la luz, nos saca de los demonios y nos lleva al Cristo de la gloria. Dice: bienaventurados los pobres en espíritu, porque de ellos es el reino de los cielos. Bienaventurados los que lloran, porque ellos recibirán consolación. Hay gente que dice: no, es que los hombres no lloran, los machos no lloran. El Señor dice: aquí llora hasta el más macho si quiere ser consolado. Bienaventurados los mansos. Ahí dicen: yo soy manso, pero no menso. Y una vez están a la defensiva, porque ellos recibirán la tierra por heredad. Bienaventurados los que tienen hambre y sed de justicia, porque ellos serán saciados. No los que se congracian con la injusticia, sino los que tienen hambre y sed de justicia. Bienaventurados los misericordiosos, porque ellos alcanzarán misericordia. Bienaventurados los de limpio corazón, porque ellos verán a Dios. Bienaventurados los pacificadores, porque ellos serán llamados hijos de Dios. Bienaventurados los que padecen persecución por causa de la justicia, porque de ellos es el reino de los cielos. Bienaventurados sois cuando por mi causa os vituperen y os persigan y digan toda clase de mal contra vosotros. Oiga, salvedad, mintiendo. Gozaos y alegraos, porque vuestro galardón es grande en los cielos, porque así persiguieron a los profetas que fueron antes de vosotros. Vosotros sois la sal de la tierra. Pero si la sal se desvaneciere, ¿con qué será salada? No sirve más para nada, sino para ser echada fuera y hollada por los hombres. Vosotros sois la luz del mundo, y una ciudad asentada sobre un monte no se puede esconder. Ni se enciende una luz y se pone debajo de la cama, sino sobre el candelero y alumbra a todos los que están en casa. Y ahí usted sigue leyendo todo el capítulo 5, el capítulo 6 y el capítulo 7. Y ese es el famoso Sermón del Monte. Eso es una enseñanza colectiva para una multitud. Y Dios enseña de manera colectiva. Cuando estamos aquí reunidos, es una enseñanza colectiva con las decenas, centenas que están en este lugar y los que están allá en la virtualidad también, que es otro tanto que está en la virtualidad. Pero es algo que se enseña a una multitud. Y yo le animo a usted
que se proponga a leer el Sermón del Monte y a estudiarlo y ojalá aprendérselo de memoria, porque esto es cotidianidad. Habla de cosas que para nosotros son normales y el Señor lo pone como algo que no es normal. Entonces, la enseñanza colectiva es para aprender, es para estudiar, es para escribir, es para tomar nota. ¿Por qué? Porque usted y yo somos discípulos de Cristo. Y estos son los principios del reino de los cielos en la tierra. Para que cuando vivamos de esta manera, conforme Jesús lo estableció, que lo fue dando de manera porcionada y diciendo cada situación y qué hacer en cada momento. Número dos, la metodología de Jesús también la usó en la explicación personal. Mateo 4, versículo 33 y 34. La explicación personal dice: con muchas parábolas como esta les hablaba la palabra conforme a lo que podían oír, y sin parábolas no les hablaba, aunque a sus discípulos en particular les declaraba todo. O sea que Jesús estaba frente a una multitud, pero a los que él vio interesados, a esos tomó aparte y empezó a explicarles lo que le hablaba la multitud, que le hablaba por parábolas, tomaba cosas de la cotidianidad de la vida para enseñar verdades eternas. Y a veces oían, pero no entendían. Oyendo no oían y viendo no veían. Entonces el que él viera que estaba interesado, él lo llevaba aparte y empezaba a darle enseñanza de manera particular. Por eso el Señor ha establecido maestros dentro del cuerpo de Cristo, para que todo aquel que está interesado sea llevado aparte. Primero, para que reciba las clases de lo que es el paso de obediencia al bautismo. Luego, si quiere, está más interesado, es llevado a la escuela de liderazgo. Y luego, si la persona está más interesada, es llevada al seminario bíblico. Y cada vez van habiendo maestros con más conocimiento. Y luego, si quiere más, lo lleva a la enseñanza superior. Pero esto es a la gente que está interesada. Y a los que están interesados, ellos avanzan, ellos crecen. Y usted por eso ve gente que sobresale de en medio del pueblo. No es que sean más que los demás, es que están más interesados. Y la Biblia dice muy claro que al diligente el Señor lo llevará y lo colocará y lo hará sentar en medio de los príncipes de su pueblo. Pero esto es a los interesados. El Señor está también interesado en enseñar, en dar explicaciones personales. Además de la metodología de la multitud, el Señor quiere tomar gente aparte y enseñarla, no porque haga sección de persona, sino porque es que Él ve que hay gente que está interesada, unos están más interesados que otros. Por ejemplo, yo tengo tres hijas. Tengo una que es la del centro, la del medio, y a veces mis hijas me dicen que yo la quiero más a ella, y yo les digo: no es cierto. Lo que pasa es que mi hija, esa del medio, es la que llega, me abraza, me besa y la que se pone a la orden: papá, ¿qué hay que hacer?
Las otras son cariñosas, pero son más ocupadas en sus quehaceres, será. Entonces yo no es que quiera más la una que a las otras dos, es que hay una que se interesa más en mí. No sé si me estoy haciendo entender. Y entonces a esa yo la atiendo. Y si ella me abraza, yo también la abrazo. Y si ella me besa, yo también la beso. Y si ella me ayuda, yo también la ayudo. Así es Jesús, así es Dios. Pero el despistado que pasa derecho, pues el Señor dice, pues que le vaya bien, chao. Bye, bye. ¿Me estoy haciendo entender, amados? Por eso es muy importante que usted entienda que si es discípulo de Cristo, debe mostrar interés en aprender más del Señor, en la metodología, esa metodología de explicación personal. Número 3, la corrección amorosa. Jesús enseñaba corrigiendo, pero de manera amorosa. Mire lo que dice Lucas 9, 54 al 56. Viendo esto, sus discípulos Jacobo y Juan dijeron: Señor, ¿quieres que mandemos que descienda fuego del cielo, como hizo Elías, y los consuma? O sea, esta gente eran incendiarios, hermano. Si no hacen lo que nosotros queremos, le metemos candela a todo. Y estaban con Jesús. Pero mire lo que Jesús les contesta de una manera amorosa. Dice: entonces volviéndose él los reprendió. ¿Qué hizo? Los reprendió diciendo: vosotros no sabéis de qué espíritu sois. Entonces ahí él les está diciendo: señores, yo sé que ustedes vienen de un mundo de agresividad, de violencia, de rebeldía, de soberbia, de altivez, de arrogancia, de prepotencia. Pero las cosas no son así, porque ya ustedes pertenecen a otro reino, y el reino es el reino de los cielos, y es otro espíritu. No es el espíritu de la violencia, no es el espíritu de la agresividad, no es el espíritu de la maldad, es el espíritu que trae paz a la vida de las personas. No es por las malas, no es por las fuerzas, es por voluntad propia, es por el libre albedrío. No es por imposición, no es por coacción, no es por extorsión, no es por amenazas, es por decisión propia. No sé si me estoy haciendo entender. Entonces es una corrección amorosa. Él no hace lo que de pronto ellos esperaban. Ahora nos va a dar látigo, ahora no. Yo esta mañana les contaba que cuando yo tenía 17 años, no 17, no, 10 años apenas, estaba en la escuela y reunieron los dos quintos en un solo salón. Y había un muchacho alto, más alto, porque cuando eso uno lo mandaban a la escuela a los 7 años. Y había un muchacho alto, gordo, moreno. Y yo siento que me golpean la espalda, ¡pah! Y yo volteo a mirar y veo una concha de naranja ahí. Y luego, ¡pah! Otra vez, y tres veces. Y yo volteo a mirar y veo que el muchacho está con doble liga y con una concha lista para tirármela. Y yo aprendí a boxear desde niño, hermano. Y yo me le fui al muchacho y le metí un puño por debajo, en toda la boca, el estómago, y el muchacho cayó al piso. Y todo el mundo decía: ¡ay, lo mató! ¡Lo mató! ¡Lo mató!
Y la profesora, venga para acá, delgado. Yo no estaba delgado, yo estaba era pálido, hermano. Vaya, traiga a su mamá.

mucho el brazo. Y vamos caminando y me dice: dígame la verdad, ¿qué fue lo que pasó? Y yo le cuento a mi mamá lo que pasó. Y mi mamá me dice: yo no le voy a pegar. Yo pensé que estaba hablando con otra mamá. Yo no le voy a pegar, pero en estos 8 días usted no me pisa la puerta de la calle, usted no sale. Y yo ahí en la calle abracé a mi mamá y la besé. Porque, hermano, lo que yo esperaba era una pela con esos chucos torcidos que le daban a uno sin misericordia. Y esos fueron 8 días de amores con mi mamá. Y sabe una cosa, hizo más, me dio más duro, me golpeó más duro, me cambió más esa disciplina de amor que me dio mi mamá. ¿Sabe que así es Dios? Dios no nos da lo que merecemos, Dios nos da lo que necesitamos. A veces esperamos castigo de Dios, juicio de Dios, pero Dios no es así, hermano. Dígale al que está al lado: Dios no es así. Dios es Dios de amor. Pero sabe una cosa, no me dejaron la jarra con agua y los vasos, por favor. Sí. Dios nos ha dado su amor, lo ha manifestado en su Hijo Jesucristo, que vino a morir por nosotros en la cruz del Calvario. Dice que de tal manera amó Dios al mundo, que ha dado a su Hijo unigénito para que todo aquel que en Él cree no se pierda, mas tenga la vida eterna. Mis amados, ¿usted se imagina una vida terrible, un diablo malo y un Dios bravo? No, hermano, eso no es así. Y sabe una cosa, Dios en su infinita misericordia nos ha dado su amor. Y nosotros hemos recibido, como discípulos de Cristo, hemos recibido su misericordia y su bondad. Hemos recibido la corrección amorosa, hemos recibido la explicación personal y hemos recibido la enseñanza colectiva. Ahora estamos llenos de Dios. Ahora trasvasamos todo lo que hemos recibido a personas que están vacías. Trasvasamos todo lo que Dios nos ha dado de conocimiento. El Señor dice: de gracia recibiste, de gracia dad. Y el otro trasvasa al otro. Mire, mi amado, usted no se puede quedar con lo que Dios te ha dado. Usted tiene que dar de lo que Dios te ha dado. Trasvasar ese amor, esa corrección amorosa. Mi mamá me marcó a mí para siempre con esa corrección amorosa. Eso fue lo que más me educó a mí, aún más que el castigo físico. Por eso nosotros, siendo discípulos de Cristo, con las correcciones amorosas, ¿usted cree que si Dios, amado, ¿cómo es tu nombre? Alexis, ¿usted cree que si Dios le diera a usted lo que usted merece, usted cree que usted estaría aquí? No, pero Dios no le ha dado lo que él merece. Dios le ha dado lo que necesita. Dios a mí no me dio lo que yo merecía, Dios me dio a mí lo que yo necesitaba. ¿Y sabe qué necesitaba yo? Yo necesitaba una esposa, hermano. Porque el que haya esposa, haya la vida y la misericordia de Jehová. Aleluya. Yo necesitaba unas hijas, 3 hijas preciosas. Yo necesitaba vivir en familia. Porque yo había tenido ejemplo de mis padres, de un hogar sólido, fuerte. Y Dios me lo dio. Dios sabía que yo necesitaba conocerlo a Él. Y me llamó. Y me

0: puso en el servicio de su obra. Y ya han pasado 45 años. El Señor no me desechó, sino que Él dijo: venga, porque yo te voy a sostener con el bien de mi casa. Yo te voy a saciar con el bien de mi casa. Número 4, ejemplo vivencial. El ejemplo de Jesús enseñó el discipulado, y eso nos lleva a nosotros. Mire lo que nos lleva a hacer lo mismo. Dice Juan 13, del 12 al 17. Recuerde que usted no puede quedarse con lo que Dios le dio. Si Dios se lo dio, usted tiene que trasvasarlo. No puede quedarse. Ahora el ejemplo vivencial, Juan 13, del 12 al 17, dice: así que después que les hubo lavado los pies, tomó su manto, volvió a la mesa y le dijo: ¿sabéis lo que os he hecho? Dice: vosotros me llamáis maestro y señor y decís bien, porque lo soy. Pues si yo, el Señor y el maestro, he lavado vuestros pies, vosotros también debéis lavar los pies los unos a los otros, porque ejemplo os he dado para que, como yo os he hecho, vosotros también hagáis. De cierto digo, el siervo no es mayor que su señor, ni el enviado es mayor que el que lo envió. Si sabéis estas cosas, bienaventurados seréis si las hiciereis. Mis amados, el Señor estableció a su Hijo Jesucristo para que nos diera ejemplo de servicio. Ser servidores. Donde quiera que vaya un hijo de Dios, es un servidor. Porque ejemplo nos dio el Señor. Eso de lavarle los pies no es otra cosa que servir a las personas, esforzarse para servir a otros, trasvasar lo que usted recibió, trasvasarlo a otro y enseñarlo. ¿A qué? A que sirva. Usted no puede andar de muñequito de torta. Usted tiene que servir, darle ejemplo a otras personas. Dale ejemplo a sus hijos, dale ejemplo a su cónyuge, dale ejemplo al discípulo que usted gana para Cristo. Traerlo, caminar con él, para que él aprenda de usted el ejemplo del servicio. Ahora, ese ejemplo vivencial, Jesús siendo Dios, siendo el maestro, siendo el mentor, Él eso no lo vio como gran cosa para servirle a ellos, para lavarle los pies a otros. Es más, el mismo Pedro no quería que lo oro. Y el Señor le dijo: permítame hacerlo para que se cumpla la palabra. Y entonces Pedro dijo: Señor, báñeme todo entonces. Porque es una manera, nosotros no podemos decir que tenemos a Jesús y no servir. ¿A dónde podemos servir? Cuando usted abre su hogar para una casa de vida, usted está sirviendo. Cuando usted presta su vehículo para transportar personas para venir a la iglesia, usted está sirviendo. Cuando usted toma una ofrenda, cuando usted toma sus diezmos, usted está sirviendo. Y eso no queda en vano, porque el Señor tiene recompensa para todas esas cosas. En el punto número 2 importante es que Jesús edificó el carácter de los discípulos. ¿Usted cree que Jesús no sabía que Pedro cargaba la puñaleta ahí, hermano? Pedro se lo pasaba armado. Por eso cuando llegan a capturar a Jesús, lo que hace es saca la espada y le vuela la oreja al que venía a capturar a Jesús. Miren qué problema metió a Jesús Pedro, hermano. Porque así hay gente, aún estando y caminando con el Señor, todavía son violentos, todavía son agresivos, todavía quieren las cosas por la fuerza, a la brava. Y el Señor se puso a buscar dónde cayó la oreja. Y va y encuentra la oreja y viene y se la pone al soldado. ¿Usted se imagina, hermano? ¿Usted cree que el Señor no sabía que Judas, cargando la bolsa del dinero, dice que él sustraía de la bolsa? Yo me imagino el Señor mirando a Judas de reojo, ¿no? Y Judas allá metiéndole la mano. Pero el Señor lo dejó hasta el final, a todos. Él no desechó a ninguno, porque Él no desecha a ninguno de nosotros. Porque Él espera hasta el final que nosotros entendamos que somos discípulos de Él. Pero entonces el Señor trató con el carácter de Pedro, trató con el carácter de Judas. Hasta el último momento le dijo a Judas: Judas, con un beso entregas. Le dijo: amigo, con un beso entregas a tu maestro. Ahí era para que Judas se hubiera arrepentido, hermano. Porque es mejor un amigo cerca que un hermano lejos. Pero Judas no. ¿Y cómo terminó Judas, hermano? Y caminó con el Señor. ¿Cómo terminó Pedro? Pedro, a pesar de sus errores y de sus faltas y sus bemoles, se arrepintió. Y cuando Jesús resucita, dicen: díganle a Pedro que nos vemos en Jerusalén. Y Pedro diría: yo que lo negué, y el Señor, qué pena, qué vergüenza. Pero más sin embargo fue y se encontró con el Señor. Y después le dice Pedro, dice: tú eres Pedro, y sobre esta roca edificaré mi iglesia, y las puertas del infierno no prevalecerán contra ella. Y el Señor levanta a Pedro como el apóstol Pedro. ¿Usted cree que Pedro merecía eso, hermano? No. Pedro merecía el rechazo del Señor. Lo había traicionado, le había faltado, pero el Señor no se llenó de odio, ni de resentimiento, ni de amargura, ni de venganza, que son los espíritus que están reinando en este tiempo. Resentimiento, odio, rencor, amargura, sed de poder. Mis amados, el Señor está tratando con usted y conmigo. Número uno, el Señor trabajó en el carácter de los discípulos con la repetición. Repitió y repitió y repitió y decía: de cierto, de cierto, de cierto os digo, y de cierto, de cierto, de cierto os digo. El Señor usó la repetición. A veces en el altar se oye palabras que se repiten y se repiten. Ay, otra vez. Un día, una vez, una hermana me dijo: esa palabra de los diezmos ya me sabía cacho. Me dijo así, se lo digo delante de Dios. Pero finalmente, una hija de ella le hipotecó la casa y perdió su casita. Mis amados, porque aunque se repita y se repita, es para bien. El Señor dijo al pueblo de Israel: estas cosas las repetirás a tus hijos. La metodología de la repetición de la repetidera, mis amados, es una forma de enseñar, es una forma de aprender. Dos, la corrección amorosa. Hay gente que no acepta corrección. El discípulo acepta corrección y reconoce: me equivoqué. Cuando usted reconoce que se equivocó y hace correctivos, se acabó el problema. Pero aquel que es reprendido y se endurece de su corazón, vendrá el trato de su propia vida y dice que no habrá remedio para la persona. Ya no hay remedio. Jesús trabajó con el carácter de los discípulos, con el ejemplo. Él decía: las cosas que yo hago, ustedes las harán mayores. Si yo sano los enfermos, ustedes levantarán los muertos. Cosas mayores. El ejemplo, todo lo que hacía Jesús, quería que los discípulos lo hicieran. Siempre. Y nosotros nos constituimos en discípulos, discipuladores, con el ejemplo. Ejemplo de vida. Hogares con ejemplo de vida. Creyentes con ejemplo de vida. Gente que habla la palabra donde quiera que va. Y finalmente, con la confianza. El Señor trabajó el carácter de los discípulos con la confianza. El Señor confiaba en Judas, hermano. ¿Cómo le parece? Y le soltó la bolsa. Usted dirá: ay, entonces, ¿por qué no lo pusieron en otra área? ¿Por qué lo dejaron con la bolsa de la plata? Porque el Señor confiaba en él. Pastor dice: yo prefiero equivocarme creyendo que acertar dudando. Nosotros venimos de un mundo de desconfianza, pero cuando venimos a la iglesia, entonces hay un ambiente de confianza. Confiamos los unos a los otros. Que si negociamos, hay confianza. Y esa confianza no puede ser traicionada. Entonces, lo que yo recibí, se lo entrego a otro. Trasvaso lo que Jesús me da a mí. Corrección, repetición, ejemplo y confianza. Hay gente que no confía ni en la sombra, pero nosotros debemos confiar en el discípulo, así como Dios ha confiado en nosotros. Amén. Peligros de cuando no se realiza un buen discipulado. El peligro es que surjan discípulos inmaduros, mucho entusiasmo, pero poca convicción. Usted los ve impulsivos, pero a la hora de la verdad no tienen convicción y salen con una serie de cosas que lo dejan a uno impactado. Dos, cristianos dependientes que no saben nutrirse espiritualmente solos. La idea es que cada uno de nosotros pueda nutrirse solo, fortalecerse solo. Que cuando llegue el momento que no haya nadie, pueda leer la Escritura, pueda orar al Señor y pueda reconocer que si no ora, que si no lee la Biblia, que si no le cree al Señor, hasta ahí llegó. Pero hay gente dependiente porque son inmaduros, no son formados en la doctrina sólida de Jesucristo, el Hijo de Dios. Se levantan líderes sin carácter, con mucha habilidad, pero poca integridad. Mucha habilidad. Hay gente que son hábiles, pero la integridad es muy poca. ¿Sabe por qué? Porque quedó mal discipulado. Y nosotros tenemos que ser discipuladores de buenos discípulos, sólidos, fuertes en el Señor. Conclusión: el discipulado del plan de vida abundante significa proveer principios bíblicos que ayuden a los nuevos a crecer. Asegurar que cada discípulo aprenda a orar, a leer la palabra, a obedecerla y a servir. Tenemos que asegurarnos que el nuevo aprenda a leer la Biblia, aprenda a orar, aprenda a obedecer la palabra y que aprenda a servir. Asegurarnos que haya corrección con amor, afirmando la verdad sin dejar de caminar con el discípulo. Tenemos que caminar con la persona, así como caminaron con nosotros, que cuidaron de nosotros. Caminamos con ellos a pesar de sus errores, a pesar de que haya corrección. No es que después de que lo corrija, que se lo lleve el diablo. No, Señor, porque así como hicieron con nosotros, nosotros debemos hacerlo también. Modelar lo que nosotros enseñamos debe reflejarse en nuestras vidas. Que el discípulo vea, si es en la casa, que la esposa vea, que el esposo vea, que los hijos vean, oigan, que es real, que lo que mi padre dice es congruente con lo que hace. El ser es consecuente con el hacer. Ahí usted dice, el discípulo quedó bien discipulado. El discipulado no es solamente un contenido, es formar el carácter de Cristo en cada discípulo. No es enseñar, no enseñamos para informar, sino para transformar. Discipulado es formar hombres y mujeres que reflejen a Jesús. Ese es el discipulado, gente que refleje a Jesús, que le digan, oiga, usted se parece a Jesús, usted se parece a Cristo. Ese es un reflejo en su vida. Que si el discípulo es enseñado, hay que conducirlo a practicar. Que si es entrenado, hay que llevarlo a la acción. ¿Estoy haciendo entender, amados? Póngase de pie, por favor. Es importante que nosotros entendamos que lo que Dios me dio, yo debo trasvasarlo en otra persona. Y que esa persona lo trasvase en otra persona. Yo quiero decirles a ustedes, el pastor Satirio se ha vaciado para nosotros. Él no ha guardado nada, nos lo ha dado todo. Todo lo de Dios nosotros lo sabemos por boca de nuestro pastor. Ahora, nosotros que recibimos del pastor, ahora vamos y se lo damos a otra persona. Ahí usted se constituye en un discipulador. Formar otra persona y llevarla a que se ponga sólido, fuerte, y que la iglesia se vuelva como el monte de Sion, inamovible. Que la iglesia se ponga como la luz de la aurora, que entre más oscuro esté, más fuerte sea la luz. Que la iglesia sea como el lirio del campo, que aún en medio del lodazal crezca y florezca. Que la iglesia sea como la rosa de Sarón, así esté en el desierto, ella profundiza y saca la humedad y la lleva al tallo y hace que crezca y florezca. Mis amados, estamos viviendo tiempos donde necesitamos ser sólidos, fuertes en lo que hemos creído. No podemos vacilar en este tiempo. No podemos menguar, tenemos que crecer. Y todo el que se acerque a nosotros tiene que saber y recibir lo que hemos recibido de Dios. Trasvasarlo. Yo tengo una hija mayor. Y hay gente que me dice que no pareciera que yo hubiese engendrado a mi hija, sino que yo la hubiera concebido, porque se parece demasiado a mí en su forma de ser, en su forma de hablar, en su forma. Eso se llama trasvasar. Usted y yo somos responsables de lo que hemos recibido y trasvasarlo a otra persona. Padre, te damos gracias por tu amor, por tu misericordia y tu bondad. Levanta tus manos al cielo por un momento y dígale: Señor, yo quiero ser tu discípulo. Quiero ser discipulador, quiero formar a otras personas. Dame la gracia de hacerlo así como lo hicieron conmigo, Señor. Hubo alguien que se preocupó por mí. Hubo alguien que oró por mí, alguien que ayunó por mí, alguien que me trajo a la casa de Dios y me cuidó y me condujo al bautismo, Señor. Y hasta el día de hoy yo siento que las enseñanzas del discipulador que tú pusiste a mi lado me marcaron. Sus enseñanzas son como clavos en mi corazón, Señor. No se me olvidan las primeras enseñanzas, Señor. En el nombre de Jesucristo, el Hijo de Dios. Gracias, Señor. Ayúdame a traer a memoria todo lo que he recibido, Señor. Ayúdame a estudiar el Sermón del Monte, los principios de la cotidianidad de la vida y el reino de los cielos establecido en la tierra, Dios. No me dejes menguar, no me dejes caer, no me dejes ceder, Señor, a la tentación, a la maldad. Ayúdame a ser fuerte, a ser serio en las cosas celestiales. No me dejes minimizar el reino de los cielos en mi vida, Señor. En el nombre de Jesús. Ahora, Dios, quiero que tú me ayudes a trasvasar lo que yo he recibido a otras personas, Señor. Dame gracia, dame favor, Señor, para lograrlo en el nombre de Jesús. Gracias. Ahora vamos a servirte, Señor, con nuestros diezmos, con nuestras ofrendas, lo que hemos aprendido, Señor, la doctrina que hemos aprendido en esta casa, que cada día, cada noche, cada mañana la ejercitamos en medio de tu pueblo, Señor. Gracias, Señor. Hay gente que nos mira, hay gente que nos ve, y ellos deben también aprender a honrarte, Señor, con sus bienes. Nuestros hijos aprendan a honrarte, Señor. Que la gente que nos rodea, los empleados, los compañeros de trabajo, descubran también, Señor, la grandeza de honrar a Dios con los bienes. En el nombre de Jesús. Amén y amén. Tome su asiento. Los hermanos pasan. Y si usted llegó después y necesita un sobre, voy a pedir que usted esté sentado. Por favor, no se mueva hasta que todos los servidores puedan hacer la tarea, y de esa manera servimos y honramos al Señor. Y allí en su casa reciba también la información una vez más, para que lo hagamos todos juntos, así enseñando. Si tiene hijos al lado, muéstrele cómo es que usted lo hace, enséñele cómo es que usted honra a Dios con sus bienes, muéstrele que Dios es el que le da el poder para hacer las riquezas. Reciba la información, por favor.
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0: Gloria a Dios, de esa manera nos ayuda a llegar más lejos. ¿Estamos listos? Padre, gracias por la doctrina que hemos recibido. Gracias porque podemos trasvasar a otros. Y ahora ya el comercio no está en las manos de brujos o hechiceros. Está en las manos del Dios vivo. A través de decenas, centenas y miles de personas que honran a Dios con sus diezmos, con sus ofrendas, no solamente en la ciudad, sino también en los campos, en los municipios del norte de Santander, de Colombia, Dios. Y por causa de los diezmadores y ofrendadores, reprende al devorador de Colombia, Dios. En el nombre de Jesucristo, el Hijo de Dios, reprende la maldad, reprende cualquier circunstancia adversa que quiera dañar los bienes de tus hijos. Seas tú reprendiendo al devorador por todos y cada uno de nosotros, nuestros hijos, nuestra descendencia, nuestras generaciones, conforme a tu palabra que dice: no he visto justo desamparado ni su descendencia que mendigue pan, Señor. Yo declaro que mis hijas no mendigarán el pan. Ora por tu casa. Yo declaro que mis nietos no mendigarán el pan, ni mis bisnietos, ni tataranietos, hasta mil generaciones, Señor. Yo declaro que mis hijos gobernarán la tierra, Señor. Serán príncipes, serán señores de la tierra, Señor. En el nombre de Jesús, gracias, Señor. Recibe lo consagrado de mi casa y lo recibido de tu mano te damos. En el nombre de Jesús, amén. Gloria a Dios. Los hermanos pueden pasar y de esta manera le servimos al Señor. Y aquí adoramos a Dios, Maestro.

Póngase de pie, mis amados. Próximo domingo tenemos elecciones, ¿verdad? No dejemos la oración. Cada mañana, cada madrugada, levantemos y oremos, cubramos a Colombia y hagámoslo de manera confiada. El domingo debemos ejercer el derecho de votar. Hay que salir a votar, salir temprano e ir a votar y hacerlo con la inteligencia espiritual, sabiendo que nosotros somos de un espíritu diferente que nos lleva a saber elegir, a saber escoger. Amén, hermanos. Levanta tus manos al cielo. Padre, gracias por este tiempo precioso. Gracias por la iglesia que vino, Señor, a pesar de este día, del Día del Padre. Ellos prefirieron estar en tu casa. Te ruego que los bendigas en grande manera. Señor, pido que la sangre de Jesús los cubra, que el Espíritu Santo les dé mucha paz y que el ángel de Jehová campe a su alrededor y los defienda desde ahora y para siempre. Amén. Y amén. Dios les bendiga. Dios les guarde. Una feliz noche. Salude a su hermano. Bendígalo. Y dígale: te bendigo porque tú eres Colombia.

0: Gracias por acompañarnos en nuestra transmisión este domingo especial en nuestra iglesia Centro Cristiano Misión Global. Gracias por acompañarnos desde diferentes ciudades y países allí a través de nuestras plataformas digitales en YouTube, en Facebook, y queremos saber desde qué lugares ustedes se conectan con nosotros, desde qué lugares ustedes están allí conectados este domingo especial, y recordarles de forma bien especial que todos los días en el Centro Cristiano Misión Global hay una reunión, por lo menos hay una reunión en el auditorio auxiliar. Hay otros días donde hay reuniones también en nuestro auditorio principal, así que usted tiene un banquete servido durante la semana, todos los días, reuniones bien especiales en el Centro Cristiano Misión Global en el barrio de Los Pinos. Y si usted no quiere perderse ninguna de nuestras reuniones, la invitación es para que con su celular escanee el código QR que aparece aquí en la pantalla, y ese código QR le direccionará a nuestro WhatsApp oficial del Centro Cristiano Misión Global. Usted sigue allí nuestro canal de WhatsApp del Centro Cristiano Misión Global y allí le estaremos compartiendo informaciones, reuniones, predicaciones y podcast de nuestro pastor y misionero José Satirio dos Santos. Por eso, si no quiere perderse de nada, de ninguna información, escanee por favor este código QR que aparece aquí en la pantalla y siga nuestro canal oficial del Centro Cristiano Misión Global. Y recuerde siempre, desde aquí, desde Cúcuta, Colombia, les saludamos y les extendemos un saludo bien especial a cada uno de ustedes que está allí acompañándonos, no solo desde la ciudad de Cúcuta, sino también desde Colombia y desde diferentes países que se reúnen a esta cita los domingos aquí en el Centro Cristiano Misión Global. Bendiciones.
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Señor se manifestó a mí hace ya mucho tiempo diciendo: con amor eterno te he amado, por tanto te prolongué mi misericordia, por cuanto en mí pusiste tu amor. Yo también te libraré, te pondré en alto, por cuanto has conocido mi nombre. Me invocarás y yo te responderé. Contigo estaré yo en la angustia, te libraré y te glorificaré, te saciaré de larga vida y te mostraré mi salvación.

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0: fuerte un aplauso de adoración al Rey de Reyes.
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porque como desciende de los cielos la lluvia y la nieve, y no vuelve allá, sino que riega la tierra y la hace germinar y producir, y da semilla al que siembra y pan al que come, así será mi palabra que sale de mi boca. No volverá a mí vacía, sino que hará lo que yo quiero y será prosperada en aquello para que la envié. Hijo mío, está atento a mis palabras. Inclina tu oído a mis razones. No se aparten de tus ojos. Guárdalas en medio de tu corazón.

sus palabras, Señor. Son vida para mí. Tus palabras son medicina a mi cuerpo. Habla tu palabra, Señor, y sana. Envía tu palabra hoy, Señor.

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0: Te adoramos, te adoramos.
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2: Te adoramos, Señor. Levantamos su nombre en alto. Levantamos nuestras manos y nuestro corazón a ti, Señor, Rey de todo el universo, que estás cerca de nosotros, Señor. Maravilloso, Señor.

Señor.

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0: Tú eres grande, Dios. Eres grande, Rey. Eres digno. Entre aplausos y júbilo, el reina. Gloria a tu nombre, te exaltamos, Señor. Y te bendecimos porque estás sentado en tu trono, coronado en majestad, soberano Dios, inmutable, incambiable. Tú no varías, tú no cambias. Eres el mismo ayer, hoy y por los siglos. Y en esta noche levantamos tu nombre. Tu nombre que es sobre todo nombre. Tu nombre es digno de ser exaltado. Y si tú lo crees, dame un grito de júbilo. Recíbelo, Señor. Recíbelo, mi rey. Nos unimos a los ángeles, serafines y querubines que en esta noche están alabando tu trono. Y desde México, Distrito Federal, aleluya, coronamos a Jesús como Rey de Reyes.
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¿Cuál amor nos ha dado el Padre? Para que seamos llamados hijos de Dios. Dios envió a su Hijo, nacido de mujer y nacido bajo la ley, para que redimiese a los que estaban bajo la ley, a fin de que recibiésemos la adopción de hijos. Y por cuanto sois hijos, Dios envió a vuestros corazones el Espíritu de su Hijo, el cual clama: Abba, Abba, Padre. Así que ya no eres esclavo, sino hijo. Y si hijo, también heredero de Dios.

con cuerdas de amor me atrajiste hacia ti. Con lazos de amor me rodeaste. Quitaste de mi cuello el yugo pesado y con ternura me acercaste a tu presencia para alimentarme. Oh Señor, como hijo tuyo, puedo entrar hasta tu presencia. Puedo acercarme a ti, Señor, porque me has librado del pecado, porque has quitado de mí la vergüenza. No bien decía, mis pies resbalan, cuando ya tu amor, Señor, venía en mi ayuda.

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2: Qué bueno es reencontrarnos en esta mañana una vez más para dar apertura hoy en el nombre del Señor a la actividad que estamos desarrollando hoy. Declaramos que este es el día que hizo el Señor para bendecirnos. Ustedes son bienvenidos, ustedes que vinieron a la hora señalada y los que se conectan con nosotros a través de la radio, de la televisión y de las redes. Hoy es el día que hizo el Señor para bendecirnos y nos alegramos mucho. Hay cosas que me anima mucho, que me hace sentirme bien, que me gusta y la entiendo, como para dar apertura hoy con ustedes que llegaron y los que están con nosotros en la transmisión. Son bienvenidos hoy a este lindo, es una oportunidad lo que tenemos hoy de estar congregados en el nombre del Señor. Mira lo que dice Jeremías, capítulo 32, versículo 17. ¿Qué escritura para gustarme, para hacerme sentir bien? Me da ánimo, me da entusiasmo, me da alegría. Jeremías capítulo 32, versículo 17. Como primera medida, empieza con un signo de admiración. Wow. Dice: oh Señor Jehová, he aquí que tú hiciste el cielo y la tierra con tu gran poder y con tu brazo extendido, ni hay nada que sea difícil para ti. Bueno, esa es la grandeza de Dios, y ese es su señorío, y ese es su poder. Y nosotros también tenemos una esperanza muy bonita para nuestra familia, para nuestros proyectos, para nuestra salud, para lo que estamos haciendo. Mire lo que dice Marcos capítulo 9, versículo 23. Allá es la grandeza de Dios. Aquí está reflejada para nosotros en este día. Mira lo que dice Marcos, capítulo 9, versículo 23. Jesús le dijo: si puedes creer, al que cree, todo le es posible. Entonces, hoy encontramos una escritura que dice que Dios es el creador del universo y que hizo todo el universo y todo lo que existe. Esa es la grandeza de Dios, pero nosotros no tenemos esa capacidad. Lo único que podemos es, si puedes creer, al que cree, todo le es posible. Ese todo está en lo personal, lo familiar, el trabajo, salud, familia, cualquier necesidad que usted tenga hoy, sepa que Jesús está diciendo: si puedes creer, al que cree, todo le es posible. Entonces hoy es un día para creer y es un día para lograr lo que no logramos ayer, hoy lo lograremos. Lo que no lo logramos en el 2025, lo logramos en el 2026, porque este es el año, este es el tiempo para creer, y al que cree, todo le es posible. Eso me gustó mucho, lo entendí. Yo quiero disfrutar de este ambiente tan bonito de Dios. Es una propuesta del Señor: si puedes creer, al que cree, todo le es posible. Entonces, en su amor y en su misericordia, Dios ha permitido quitarnos el velo y ahora creemos, lo que estamos aquí creemos todos, ¿no? Los que están en la radio, los que están en la televisión y en las redes, creemos y estamos seguros que este es el día que hizo el Señor para sorprendernos con tremendas cosas en justicia. Hoy es el día, es el momento oportuno para reconocer su grandeza. Y me gusta esa expresión. Jesús le dijo: si puedes creer, al que cree, todo le es posible. Ese todo abarca todo lo de nuestra vida. Hay cosas que nosotros las vemos imposibles para nosotros, pero para Dios son posibles. Hay cosas que nosotros las vemos como que no se ven muy claras, pero para Dios sí. Entonces, para Dios todo es posible, para el que cree todo lo es posible, porque Dios tiene el control de todas las cosas en el cielo y en la tierra. Muy bien, yo quiero orar en esta hora basado en esta escritura que creo, que creemos. Aquí estamos los creyentes, creemos. Usted que está en la radio, en la televisión y en las redes, hoy es para nosotros. Y a mí me fascina esto, ¿no? Saber que la iglesia Centro Cristiano empezó de rodilla. Eso, ¿cómo me llama la atención a mí eso? Y son 51, casi 52 años de rodilla. Y por eso es que hay cosas que suceden en la ciudad muy buenas que nosotros ni nos damos cuenta. De pronto anoche intentaron de tirar una bomba en Cúcuta y mató un poco de gente. Y no lo hicieron, ¿por qué? Por la oración suya y la mía. Dice que la oración del justo puede mucho. ¿Cuántas veces han intentado destruir más a Colombia y no han podido por su oración y la mía? Porque al que cree, todo le es posible. Entonces, nosotros creemos, y si creemos, Dios hace, porque al que cree, todo le es posible. ¿Qué tal si nos arrodillamos delante de Dios? Padre nuestro que estás en los cielos, qué privilegio en esta mañana podernos reunir en tu nombre y arrodillarnos. Señor, qué oportunidad tan grande tenemos ahora para adorarte, Rey. Rey, para adorarte, Rey. Rey, para adorarte a ti, Rey. Rey, porque tú eres el Rey del universo, Padre. Cómo me gusta esa escritura de Deuteronomio que dice que tú gobiernas en el cielo y en la tierra y que tu gobierno es eterno, Padre. En esta hora de la mañana nos presentamos delante de ti para adorarte, mi Rey, para decirte gracias por la vida, gracias porque has cogido nuestro cuerpo para ser templo del Espíritu Santo, que tú hayas cogido nuestro cuerpo para habitar dentro de nosotros. Tu palabra dice: si alguno está unido a Cristo, uno es con Él. Hoy nos unimos contigo, Señor, y queremos que tu Santo Espíritu sea guiándonos, enseñándonos, capacitándonos, formándonos. Hoy oramos delante de ti, Señor, agradeciéndote el favor de la vida, agradeciéndote el aire que respiramos. Tenemos pies para caminar, ojos para ver, oídos para oír, Padre. Tenemos un futuro, tenemos ya nuestros nombres escritos en el libro de la vida. Gracias, Señor, te damos porque nuestro cuerpo es templo del Espíritu Santo. Dios mío, qué privilegios tan grandes tenemos. Un cuerpo que una vez fue pecaminoso y ahora es templo del Espíritu Santo. Dios mío, gracias te damos en esta hora, porque al que cree, todo le es posible. Nosotros creemos que hoy vamos a tener un día, excelente día, que esta semana será una semana de mucho éxito, de mucha bendición, de mucha llenura del Espíritu Santo, que esta semana será una semana de gloria. Padre, gracias te damos, Señor, porque sabemos que Colombia está caminando bajo palabra profética. Colombia es una tierra feliz. Colombia es una tierra feliz. Colombia es tierra deseable. Qué país tan hermoso tenemos, Señor. Qué riquezas tan grandes tiene Colombia, Dios. Qué oportunidad tan grande haber nacido en un país como Colombia. Colombia, te bendigo hoy. Colombia, la tierra que me vio nacer, bendigo a mi costa, a mi Córdoba. Oh, bendigo, Señor, la ciudad de Planeta Rica, la tierra que me vio nacer, Dios. Bendigo, Señor, mi Colombia, mi tierra, mi patria amada, Señor. mi patria que está caminando bajo promesa tuya. Nadie nos podrá quitar esa promesa tan grande. Colombia, una tierra feliz. Oh, esa es una palabra profética para Colombia. Y nosotros creemos, Señor. Y en esta hora, Señor, oh Padre, te agradecemos el favor de la vida. Te agradecemos, Señor, el poder estar aquí congregados en tu nombre. Señor, gracias. Señor, muchas gracias te damos en esta hora por la oportunidad. Podemos invocar tu nombre. Tu palabra dice que todo el que invocar el nombre de Cristo alcanzará la salvación. Y hoy invocamos tu nombre en este devocional profético y llenura del Espíritu Santo para transmitírselo a la gente de Cúcuta, de Colombia, a la gente de América. Bendigo América desde este lugar. Bendigo el continente de Asia, allá está Israel, allá está Jerusalén. Bendigo el continente de Asia. Bendigo el continente de Europa, de Oceanía, de África. Oh América, aquí está el globo terráqueo. Tiramos la red sobre los 5 continentes ahora, la red de la evangelización, la tiramos, la echamos sobre los 5 continentes y pon tú la palabra en cada predicador, en cada hombre, cada mujer que expone tu palabra hoy. Hoy es día de escuchar buenas nuevas, hoy es día de escuchar palabra. Señor, gracias. Señor, muchas gracias te damos en esta hora por tu amor, gracias por la creación. Qué creación tan hermosa. Señor, gracias, porque solamente el mar tiene peces para sustentar la creación entera, solamente el mar. Qué abundancia, a eso viniste tú, para que tuviéramos vida y vida en abundancia. Ayúdanos a despertar, Señor, y ver esta creación tan hermosa que hiciste hoy aquí en nuestro territorio, y nos gozamos en esta mañana en tu presencia, porque en tu presencia hay plenitud de gozo. Hoy es el día que tú hiciste para hacernos sentir bien. Decidimos nacer a tu imagen, Dios mío. Gracias te damos, papá. Muchas gracias. Gracias, Señor. Tenga la bondad, colóquese de pie, por favor. Vamos a cantar esta mañana. Y una de las razones por la cual cantamos es porque creemos. Y Jesús dijo, lo que dice en Marcos 9:23. Jesús le dijo: si puedes creer, al que cree, todo le es posible. Entonces hoy vamos a tener un día exitoso. Amén. Bueno, el amén me salió como sin fuerza, pero bueno, está bien. Hoy vamos a tener un día exitoso. Amén. Porque creemos. Entonces, si lo que no lograste ayer, hoy lo lograrás. Lo que no lograste en la semana pasada, en esta semana lo vas a lograr. Porque creemos. El asunto es porque creemos. ¿Qué es lo que creemos? Que Cristo vino, traspasó los cielos, vino a esta tierra a buscar y a salvar lo que se había perdido, y se entregó a la muerte. El tercer día resucitó de los muertos, está a la derecha del Padre y está con nosotros todos los días. Eso lo creemos nosotros aquí en esta mañana, y creemos que Él es el mismo ayer, hoy, por los siglos de los siglos. Entonces, si creemos, al que cree, todo le es posible. Diga conmigo: al que cree, todo le es posible. Entonces hoy vamos a tener un día hermosísimo. Mire, ¿sabe qué veo en ustedes? Yo veo una cara en ustedes de gente de bendición. Ustedes están bendecidos. ¿Sabe lo que dice la Biblia? Que Dios manda la bendición, y estamos congregados. Y hoy estamos congregados en el nombre del Señor. Entonces hoy es un día para disfrutarlo. Waldo Martínez, escuche lo que le voy a decir. Anímese, porque estoy animado. Vamos a cantar esta mañana con alegría al Rey de la vida, a ese Señor que te dio el aliento de vida. Esta mañana te pudiste levantar de la cama, qué ventajoso. Y mire, te levantaste y no arreglaste de una vez arriba. Y cada paso que das es un paso a la eternidad. Cada paso que damos es un paso, porque fuimos llamados para tener vida eterna. Entonces, cada día, cada paso que damos, cada momento, es una oportunidad para reflexionar. Y al que cree, todo le es posible. Eso me anima, eso me da alegría. Yo creo que hoy Jesucristo es el Señor. Y yo creo que Él es el mismo ayer, hoy, por los siglos y los siglos. ¿Qué tal si cantamos con Waldo en esta mañana?
3: Dale un fuerte aplauso al Rey de Gloria. Aleluya. Él es digno de su presencia.

amenaza, golpe de guerra que sale de Dios. 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

0: Dale el mejor aplauso al Señor. 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
1: Gloria a Dios. Gloria a Dios. Gracias, Dios. Tú estás aquí en este lugar. Levantamos tu nombre, oh amado Padre. Nos presentamos delante de ti y lo hacemos en el nombre de Jesús para agradecerte en esta mañana por tus nuevas misericordias, por tu infinito amor y tu gracia, Señor. Hoy estamos aquí por la gracia que nos entregaste a través de tu Hijo Jesucristo, donde hay salvación y redención en su nombre. Y venimos, Señor, como pueblo para clamar a ti, Señor, para orar a ti, interceder, Señor. Oramos, Dios, por la iglesia. Oramos, Señor, por nuestros pastores, en especial, Señor, por la vida de nuestro misionero, Señor. Gracias por sostenerlo hasta el día de hoy, por el poder ver, Señor, el cumplimiento de esa promesa de donde tú le trajiste de muy lejos, Señor, para haber cumplido, Señor, esta labor evangelística, Señor, y no solo en Colombia, sino en muchas partes del mundo. Por eso hoy lo bendecimos, Señor, y le hablamos a sus huesos para que sean reverdecidos, Señor, le hablamos a sus músculos para que sean fortalecidos, le hablamos a su mente para que sea fortalecida, Señor, sus ojos, sus oídos, su hablar, Señor, en el nombre de Jesús. Bendecimos la vida del pastor José Satirio, su esposa y sus hijos, Señor. Gracias, Señor, y a cada pastor, Señor, de congregación, a cada pastor de unidad de evangelismo, a cada, Señor, líder de casa de vida familiar, Señor, a cada anfitrión y a todos aquellos que hacen parte del servicio en la obra, Señor. Te pedimos que guardes y cuides a tus hijos, a tus siervos, Señor. Hacemos retroceder las tinieblas y todo lo que quiera dañar la vida de tus hijos, Señor. Que hoy, Padre, tú seas fortaleciendo y poniendo un vallado alrededor de aquel que sirve, alrededor de su casa, de su familia, Señor. Estamos bajo tu cuidado, bajo tu protección, Señor, y creemos, Señor, que en estos últimos tiempos, Señor, tú vas a derramar de tu gloria, Señor, en cada espacio donde se lleva la palabra, Señor, y el poder de la palabra transformará las vidas. El poder de la palabra, Señor, restaurará familias. El poder de la palabra, Señor, sacará al joven, Señor, de la adicción, al hombre del pecado, Señor, porque es la palabra de Dios que tiene poder y autoridad para transformar, para sanar y para restaurar, Señor. Y en esta hora, Señor, estamos aquí pidiendo, orando y clamando, Señor, por milagros e intervenciones divinas, allí donde está la necesidad, allí donde está, Señor, el dolor, allí donde está la escasez. Vienes tú a transformar, vienes tú a obrar, Señor, con poder y gloria, en el nombre de Jesús. Señor, creemos, Dios, que tú estás haciendo la obra en cada corazón, Señor. También, Dios, como colombianos, ponemos a Colombia en tus manos.

Amazonía, las cordilleras y todo lo que se parte del territorio de Colombia y cada persona que la habita. Oramos para que hagas volver el corazón, Señor, a ti, y haya entendimiento y haya sabiduría, Señor. Y este próximo domingo, Señor, toma el control desde ya de las elecciones, Señor. Confundimos la mente de aquellos que han querido dañar y distorsionar las elecciones, aquellos que quieren hacer fraude. Ahora mismo declaramos que es nulo el fraude, y que el poder de tu presencia, Señor, enviará ángeles que peleen, Señor, y guarden esas elecciones, Señor, y sea un día cívico, y sea un día de democracia, Señor, y el violento, Señor, sea ahora aplacado por ti, el que está lleno de odio, Señor, el que está planeando la maldad. Ahora el poder de tu presencia viene a quietar el odio, el rencor y cualquier clase de maldad que se haya estado planeando. En el nombre de Jesús, Señor, declaramos que el domingo es un día de victoria, que tú estás al control, Señor, y que lo que suceda, Señor, es porque tú lo permites para la gloria de tu nombre, Señor. Pero hoy pedimos misericordia para nuestra nación, para nuestras vidas y para todos nuestros gobernantes. En tus manos está nuestra nación, Señor, en tus manos están nuestras vidas. Gracias porque te tenemos a ti, gracias porque sabemos que tú cuidas de nosotros, gracias porque sabemos que tú nos guardas. Pero hoy oramos para que aquel que no te conoce venga a tus pies, Señor, para que traigas, Señor, la salvación a esta ciudad, Señor, para que se vuelvan a ti, al único Dios verdadero, al Dios grande y temible. Gracias porque hoy hay una esperanza viva, porque hay una esperanza verdadera en nosotros, Señor. Y como dijo el pastor, cada paso que demos es un paso a la eternidad contigo, Señor Jesucristo, porque sabemos que tú ya lo hiciste todo por nosotros en la cruz. Nos perdonaste, Señor, y no solo eso, nos diste todas las bendiciones en Cristo Jesús. A ti sea la gloria, a ti el honor por los siglos de los siglos. Dale un aplauso fuerte a nuestro Dios. Aleluya.

Espíritu Santo de Dios, te damos gracias en esta mañana. ¿Qué tal si usted que está aquí presente levanta sus manos al cielo y le da gracias a Dios? Usted que está en la virtualidad, en su casa, que está allí conectado, vamos, levanta tus manos y dígale gracias, Espíritu Santo de Dios, por un nuevo día, por una nueva oportunidad de vida, porque tu misericordia se extiende, porque tu misericordia se renueva para cada uno de nosotros. Señor, nos levantamos temprano en la mañana para reconocer tu grandeza, para reconocer tu poder, para reconocer que tu misericordia nos alcanza para bendecirnos, para darnos a nosotros la victoria, pues tú nos has dado la victoria, Señor, de antemano. Cualquiera que sea nuestra necesidad, cualquiera que sea nuestra situación, tú, Señor, has tenido cuidado. Tu mano se ha extendido, tu mano se ha extendido a favor, Señor, de tus hijos, de tu iglesia. Padre, gracias, porque en medio de las circunstancias difíciles, aún en medio de la aflicción, aún en medio de la adversidad, Señor, tú has sido fiel. Tu mano, Señor, se ha extendido. Tu Espíritu nos alienta, Señor, a avanzar. Tu palabra dice, Señor, que aunque ande en valle de sombra de muerte, no temeremos mal alguno, Señor. Tu palabra dice, Señor, que si dos se pusieren de acuerdo por cualquier cosa en la tierra, Señor, será dada por el Padre. Señor, por eso clamamos, por eso nos reunimos, por eso, Señor, venimos ante ti, porque sabemos, Señor, como dijo el salmista, de dónde viene nuestro socorro. Nuestro socorro viene de los cielos, nuestro socorro viene de Jehová. Él es nuestro poder, oportuno socorro. Por eso clamamos a ti en esta mañana. Vamos, vamos, iglesia, tú que te unes a la oración, al clamor, clama, clama. Habemos más de dos, habemos más de tres, somos miles tal vez, somos millones allí clamando por una necesidad, por un bien común, pero Señor, creemos, Señor, que la victoria ya está dada. Ayúdanos a confiar, Señor. Acabábamos de escuchar tu palabra que decía que todo, Señor, lo que creamos será posible. Será posible, porque si nosotros solo nos toca creer, Señor, y tú harás, Señor, lo imposible. Lo que de pronto para nosotros es imposible, para ti es posible, Señor. Gracias porque creemos, Señor. Gracias porque podemos, Señor, disfrutar, Señor, de las bendiciones, de los milagros. Creemos, Señor, en el avivamiento de la iglesia. Creemos, Señor, en la manifestación. Creemos, Señor, que el Espíritu Santo está cubriendo nuestra casa, está cubriendo nuestras vidas, está cubriendo nuestro barrio, está cubriendo nuestra ciudad. Tu Espíritu Santo se extiende como esa fuente inagotable. No somos estanque, el Espíritu no es estanque, el Espíritu es vida, vivifica, trae vida a cada cosa que estaba a punto de fallecer, de morir. Resucita por el poder del Espíritu Santo. Espíritu de Dios, clamamos, Señor, por ese avivamiento. Señor, clamamos por el 7 de junio, Señor, que serán los bautizos, Señor, por cada persona, por cada hermano, por cada niña, adolescente, joven, adulto, anciano, Señor, que va a bajar las aguas, que va a dar ese paso de obediencia. Clamamos para que la gloria tuya descienda, para que tú muestres tu gloria, Señor, para que haya milagros sobrenaturales.

para que el mover de tu espíritu, Señor, esté, Señor, vigente en cada persona y haya una transformación, haya un cambio, Señor. Por eso, Señor, es que nuestras vidas, Señor, son un deleite, Señor. Nuestras vidas se deleitan en tu presencia. Nos gozamos en los milagros, nos gozamos de ver, Señor, de verte trabajar, de verte obrar, Señor, de manera sobrenatural. Por eso también creemos, Señor, que el día domingo, Señor, tendremos la victoria. Muchas son las cosas que nosotros esperamos, pero sabemos, Señor, que tú tienes, Señor, ya, Dios, el presidente, Señor, tú sabes, Señor, Dios, todas las cosas, tú sabes lo que necesita Colombia, pero nosotros, Señor, lo único que podemos hacer es clamar a ti para que tenga misericordia de nuestra nación, para que la gloria del Padre sea descendiendo desde el norte, al sur, al oriente, al occidente de nuestra nación Colombia, y que podamos ver la victoria el 31, Señor, pero que se haga tu voluntad, Señor, y no la nuestra. Dios, tú sabes, Señor, Dios, la necesidad que tiene Colombia, la urgencia que tiene Colombia de ti, Señor, pero tu palabra dice, Señor, que si el pueblo se humillare, Señor, Padre, nosotros veremos, Señor, la manifestación del Espíritu, porque tu palabra dice, si clamamos a ti, tú nos responderás, tú oirás desde los cielos y sanarás la tierra, sanarás a Colombia, sanarás esta nación, Señor, que tanto te necesita, Señor. Gracias, Espíritu Santo de Dios, porque en medio de este obrar, Señor, el pueblo de Dios verá, Señor, que hay un Dios que se levanta y que pelea la batalla por nosotros. Te bendecimos, Señor, en esta mañana, te damos la gloria y la honra, y creemos, Señor, en lo que hemos orado, y veremos, Señor, tus milagros, Señor, darse de una manera sobrenatural, de una manera que no esperamos, Señor. Cubrimos, Señor Dios, a Colombia, cubrimos, Señor Dios, la iglesia, centro cristiano, cualquiera que sea la necesidad de enfermedad, estrechez económica, cualquier cosa, en el nombre de Jesús, oramos, clamamos por esas necesidades, cubrimos con el manto de la oración toda necesidad del justo, de los hermanos, de aquel que clama a ti, Señor, y veremos tu respuesta de una manera inminente en Cristo Jesús, Señor. Gracias, te adoro.

0: Señor mío y Dios mío, en esta mañana, Señor, agradecemos el favor de vernos llamados. Sentimos que nos llamaste un día de las tinieblas a la luz admirable. Y hoy te agradecemos. Sigue cambiando nuestra vida. Llénanos de tu Santo Espíritu. Señor, gracias. Señor, muchas gracias te damos en esta hora por tu bondad, por tu misericordia nueva en esta mañana. Señor, y en tu misericordia nueva en esta mañana tomamos la decisión de triunfar en este día. Mañana será mejor y todos los días será mejor, porque nos lleva siempre de triunfo en Cristo Jesús. Señor, gracias. Recibe toda la gloria, toda la honra, todo el honor a ti, mi Rey. Gracias, Señor, gracias. Muchas gracias. Bueno, son bienvenidos una vez más. Tenga la bondad, siéntese, por favor. Qué bueno esta mañana contar con la presencia de nuestro Señor. Está aquí con nosotros. El Señor está aquí con nosotros en esta mañana y está con la gente que está con nosotros en la transmisión. Queremos felicitarle a las personas que están con nosotros, ustedes que vinieron, están aquí en lo presencial. Les bendecimos a cada uno de ustedes, les saludamos en esta mañana y nos alegramos. Pero también saludamos a la gente que está con nosotros en la televisión, tres cadenas de televisión. Allí le bendecimos a usted que está en la televisión. Pero los que están en la radio, ahí en Chinácota, 95.7 desde Chinácota, le bendecimos. Los que están en el Día de la Fe, 1370, le bendecimos. Y en la red, en el YouTube, en el Facebook, en Instagram, le bendecimos. Hoy es un día extraordinario para nosotros. Cada día es una oportunidad para ser feliz cuando usted lo decide. Entonces hoy vamos a triunfar, hoy queremos hacer algo extraordinario. Tengo una petición muy especial esta mañana. Y la Biblia dice cosas y a veces hay que recordarlas. Dice, cuán delicioso es habitar los hermanos juntos en armonía. Entonces, si hay armonía, vamos a hacer lo siguiente. Tengo una petición muy especial. Rudy Marleni está delicada de salud y yo quiero en una forma especial orar por ella. Voy a orar como si fuera mi hija Cristina o mi esposa. Pero por favor, usted se coloque. Pero tenemos que ponernos de acuerdo, ¿no? Colóquese de pie. Vamos a tomarnos de la mano. Tome la mano de su hermano ahora y vamos a orar por ella. Esta es una oración especial que vamos a hacer y con mucho amor. Ruby Marleni está delicada de salud. Entonces nos tomamos de la mano y oramos a Dios de acuerdo. La Biblia dice que todo lo que le pidiéramos al Padre en el nombre de Jesús, Dios lo concede. Y dice que al que cree, todo le es posible. Entonces Rudy hoy es sanada en el nombre de Jesús. Padre bendito, nos tomamos de la mano en esta hora en un acuerdo. Este es un acuerdo que tenemos los hermanos juntos en armonía para orar por la vida de mi hermana que está delicada de salud. Hoy creemos la palabra que dice que tú llevaste toda dolencia, toda enfermedad. Hoy es el día que tú hiciste para derramar su gloria sobre la vida de esta petición que traemos al altar en esta mañana. Declaramos ahora, Padre, declaramos la palabra tuya. Enviamos palabra de sanidad sobre su cuerpo y la declaramos sana y libre ahora en el nombre de Jesús, porque tú eres el que llevaste la dolencia, la enfermedad. Oh Señor, te damos gracias por escuchar la oración, te damos gracias por sanarla, pero te damos toda la gloria, toda la honra, todo el honor a ti, porque tú eres el Señor que sana, tú eres el Señor que liberas, tú eres el Señor que tiene el poder, Señor. Y nosotros creemos en esta mañana, y porque creemos, la declaramos sana y libre en el nombre de Jesús, para la gloria de Dios Padre. Amén, amén, amén, amén. Amén, amén, amén, amén, amén. Muy bien, así de pie, por favor. Hoy tenemos la red E13. Qué honor tenerlos aquí. Tienen cara de bendecido ustedes, ¿no? Los bendecimos. Oró la hermana Rosa y el hermano, el pastor Edgar. Qué bueno, gracias por esa oración tan poderosa. Pero le tengo una grata noticia, porque las noticias buenas son buenas. Yo conozco la idiosincrasia de la pastora Omaira Portilla, que es la portadora de la palabra. Entonces, yo conozco su vida. Tenemos muchos años de estar juntos. Y es una mujer de Dios. Me bendice mucho en la radio, cuando la escucho, me bendice mucho. Y esta mañana, ella es la portadora de la palabra. Mire, cuando la palabra se predica y usted no está distraído, sino que usted está pendiente, algo bueno tiene que pasar en tu vida. Y fíjate que ese amén me salió sin fuerza. Mire, se lo voy a mostrar en la Biblia para que lo vea. Lo que va a pasar en tu vida hoy. Lo que va a pasar en tu vida porque vas a escuchar la palabra. Mira lo que dice Hebreos. Dice así. Mira lo que dice Hebreos 4:12. Mire lo que va a suceder esta mañana con usted. Y usted que está en la televisión, usted que está en la radio, en las redes. Mire lo que va a suceder hoy. Entonces, este momento es un momento muy especial. Hebreos capítulo 4, versículo 12. Dice: porque la palabra de Dios es viva y eficaz y más cortante que toda espada de dos filos. Mire lo que hace. Y penetra hasta partir el alma, el espíritu, las coyunturas y los tuétanos. Y discierne los pensamientos y las intenciones del corazón. Mire hasta donde llega la palabra. Por eso es que este momento es muy sagrado. Porque la pastora se ha preparado y nosotros nos preparamos también. Porque si la pastora se preparó y nosotros no nos preparamos, fíjate que no hay afinidad. Entonces tiene que haber reciprocidad. Si la pastora se preparó, nosotros nos preparamos. Entonces, hagamos lo siguiente, levanta las manos así para el cielo. Padre bendito, tu palabra es viva y eficaz. Y en esta mañana, Dios, sabemos que nosotros necesitamos tu palabra. Necesitamos alimentarnos. Bendecimos la vida, Señor, de la pastora Omaira, la vida del Centro Cristiano, la vida del pastor Satirio Santo. Ahí donde esté en esta hora lo bendecimos. Y aquí está el rebaño, el remanente. Y vamos a escuchar tu palabra. Y las personas que están con nosotros en la radio, en la televisión y en las redes, vamos a escuchar tu palabra. Abrimos nuestro corazón, nuestra mente, para recibir la palabra de Dios. La palabra que llega, que penetra, que entra a lo más profundo de nuestra alma. Y es para ti toda la gloria, toda la honra y el honor, desde ahora y para siempre, en Cristo Jesús. Amén y amén. Con un aplauso al Señor.
1: Este nombre, yo soy tu niña. Dígalo, iglesia, conmigo.

Gracias, Señor. Gracias te damos en esta mañana, mi Rey, porque el amor tuyo, Señor, es el que nos sostiene, es el que nos levanta, es el que hace que hoy estemos aquí delante de tu presencia, Padre. Gracias por esta mañana hermosa, Dios. Habla a nuestro corazón, corrige, instruye, Señor. Corta, Señor, con todo aquello en nosotros que impide nuestro crecimiento, que se cumpla el propósito tuyo en nuestra vida, Dios. Padre, gracias te damos. En el nombre de Jesús, nuestro corazón se abre para recibir tu consejo. Amén y amén. Denle un aplauso fuerte al Señor, iglesia. Bueno, gloria a Dios. Puede tomar su lugar y vamos a la palabra del Señor. Evangelio de Lucas, capítulo 4, versículo 1 en adelante. Vamos a mirar en la Nueva Versión Internacional lo que dice este pasaje bíblico. Dice la palabra: Jesús, lleno del Espíritu Santo, volvió del Jordán y fue llevado por el Espíritu al desierto por 40 días y era tentado por el diablo, y no comió nada en aquellos días, y pasados los cuales tuvo hambre. Entonces el diablo le dijo, y usted ya sabe qué le dijo el diablo, ¿verdad? Usted ya leyó el pasaje. Y lo que quiero que miremos es que Jesús, siendo el Hijo de Dios, él no fue librado de la tentación. Él también fue tentado. Amén. Y fue tentado de la forma de que un ser humano es tentado todo el tiempo, ¿verdad? Es por eso que a usted y a mí la tentación también nos llega en algún momento. ¿Cuántos aquí han sido tentados? A ver, todos hemos sido tentados de alguna manera, alguna vez. Y hoy vamos a hablar acerca de eso, de la tentación versus la prueba. Amén. Porque una cosa es la tentación y otra cosa es la prueba. ¿Sí? A veces se confunde en eso, ¿no? Aunque el significado es casi el mismo. Pero hoy vamos a mirar lo que la palabra de Dios nos dice. Porque la Biblia deja ver que la tentación es una incitación o seducción a hacer aquellas cosas que están fuera del propósito de Dios. Amén. La Biblia nos deja ver eso. Entonces nos ponemos a mirar cómo a nuestro amado Jesús le llegó la tentación, pero también sabemos por la palabra cómo respondió Jesús ante la tentación, ¿verdad? Ante cada tentación, ¿cómo respondió Jesús? Con la palabra. Yo me reía porque dije, el pastor Emilio me está ayudando a predicar. Con la palabra respondió Jesús. He ahí la importancia de que su vida y mi vida esté constantemente llena de la palabra de Dios. Porque cuando viene la tentación, usted tiene que tener un arma para destruirla. Amén. Para destruirla de su mente, de su corazón, de su carne. Cuando la palabra de Dios hace mella en nuestro corazón, en nuestra vida, y ahí lo que el consejo dice, que nosotros estamos limpios, pero por la palabra. Es la palabra la que limpia el alma, la que limpia y transforma nuestra mente, es la palabra del Señor. Entonces es por eso que Jesús, ante cada una de estas tentaciones, él supo responder, ¿por qué? Por la palabra, por la palabra. La pregunta es: ¿usted cómo está respondiendo a la tentación? ¿Cómo responde usted ante la tentación de una ofensa? ¿Responde carnalmente, humanamente, con palabras humanas, o cómo responde? Porque como les digo, todos hemos sido tentados y somos tentados todo el tiempo. Pero lo que nos hace diferentes es que, ¿cómo respondemos? ¿Cómo respondemos? ¿Cómo reacciona usted ante una ofensa? ¿Sí? Ante una burla. ¿Cómo responde usted ante la burla? Ante un juicio que le levanten a usted. ¿Cómo responde? Porque es que ahí es donde dicen,
por ahí, ahí donde muchos pierden el año y otros lo pasan, pasan al otro nivel. ¿Por qué? Porque, mi hermano, la palabra ya está escrita y nosotros tenemos que entender que Dios nos ha dado a usted y a mí la capacidad para vencer toda tentación. Amén. Usted no dice, ay, es que el diablo me tentó. Sí, él es el tentador. A Jesús tampoco lo respetó. Y si usted lee todo este capítulo 4 de Lucas, dice que lo dejó por un tiempo y después volvió. O sea que el diablo viene, te tienta, y puede ser que usted en el momento responda con la palabra y haga resistencia a la tentación, pero él después de un tiempo va a volver a tentarlo por esa misma área, a ver cómo usted está, ¿verdad? Entonces Dios permite esto en nuestra vida, como lo permitió en la vida de José. La palabra dice en Génesis 39 que cuando José estaba sirviendo allí, Génesis 39, versículo 6 al 9, dice la palabra, vamos a mirar allí, rapidito que el tiempo se nos va, ¿no? Por esto Potifar dejó todo a cargo de José y tan solo se preocupaba por lo que tenía que comer. José tenía muy buen físico y era muy atractivo. Wow, ¿no? Sigamos, como el pastor Emilio. Dice allí, después de algún tiempo, la esposa del patrón empezó a echarle el ojo y le propuso, acuéstate conmigo, aquí nadie nos ve, estamos solos. Yo no voy a decir nada, no pasa nada, eso es un ratico y no pasa nada. Pero José no quiso saber nada, sino que le contestó, mire, señora, como nosotros respondemos, ¿no? Mi patrón ya no tiene que preocuparse de nada en la casa, porque todo me lo ha confiado a mí. Sigamos. Y en esta casa no hay nadie más importante que yo. Mi patrón no me ha negado nada, excepto meterme con usted, que es su esposa. ¿Cómo podría yo cometer tal maldad y pecar así contra Dios? Diga, la tenía clara. Cuando usted y yo tenemos claro quiénes somos y para qué Dios nos ha traído y nos ha sacado de las tinieblas a su luz y nos ha puesto en su reino, cuando usted y yo tenemos claro, le decimos, qué pena, usted está como equivocado. Sí, está equivocado conmigo. Porque eso es lo que José le estaba diciendo a la señora. Mire, señora, mire, señora, yo sé quién soy yo y yo sé para qué fui puesto en este lugar. Oiga, téngalo claro, porque en su lugar de trabajo, su compañera, su compañero, hasta en el ministerio, en todo lugar debemos cuidarnos, porque la tentación se viste bonita y huele a rico, ¿no? Dice que la cuchita empezó a mirar el cuerpazo de José, que el hombre era bien atractivo, porque el diablo no te va a tentar con nada feo, porque si te tienta con algo feo, ¿qué va a pasar? Usted ni lo mira. Con algo que no huele bien, usted ni siquiera, pero con algo bien atractivo, con una colonia de esas finas, y usted, oh, wow, esto huele a cielo, pero te lleva al infierno. Le puede oler a cielo, pero la lleva al infierno a usted en un momento. Entonces, allí vemos cómo la tentación estuvo para José, pero José la venció, porque José estaba lleno de Dios. José estaba lleno de Dios. José sabía cuál era su propósito allí. José entendía que había alguien que en todo lugar lo miraba y sabía que el que lo había puesto allí no era él. No era su hermosura, no era su talento, ¿sí? Era Dios el que lo había puesto allí. Qué lindo que nosotros como hijos de Dios podamos comprender que donde Dios nos lleva, usted y yo lo representamos a Él. Y que nuestras palabras, nuestras acciones, nuestros actos dicen mucho de usted y de mí.
Qué bueno que usted nunca se le olvide el privilegio que usted tiene de representar a Dios en esta tierra. Cuando a usted no es necesario sacar una credencial, sino que la gente dice, oye, ¿tú eres cristiano? Y uno se queda, ¿por qué lo dices? No, es que usted habla diferente, es que como usted se comporta, es que la forma en que usted trata, es que cómo usted soluciona los conflictos, cómo usted, ¿sí? Entonces la gente lo ¿qué? Lo capta, lo ve, lo discierne. Eso se llama gracia. Eso se llama gracia, su gracia infinita sobre usted y sobre mí. Qué lindo, ¿no? Oiga, no nos bajemos de ese nivel, mi hermano. No, no nos bajemos de ese nivel. Pero hablando del origen de la tentación, el origen, la tentación tiene un origen, ¿verdad? Y el origen de la tentación tiene que ver con nuestros propios deseos. ¿Sí? Por ejemplo, en un momento caluroso, esos calores de Cúcuta tan sabrosos, ¿no? Yo transporté a las de Ecuador, ahorita en el aniversario, y ellas me decían, está haciendo calor, ¿no, pastor? Yo le dije, no, ese es el calor de nuestra ciudad, es rico, yo ya, es el calor normal de acá, le dije yo. Pero claro, ellas vienen de un clima frío, ¿no? Ellas lo sentían duro. Yo le digo, mire, el pastor Satirio nos ha enseñado que eso es aquí. ¿Sí o no? Que el pastor dice que el calor está en su mente. Entonces usted agarra el abanico, la carpeta y empieza. ¿Y qué hace más? Produce más calor. Entonces relájese, no piense que está haciendo calor, piense que está por allá debajo de una cascada y se refresca. Y verá que se va a sentir así. Así es, ¿sí o no? Entonces, el origen de dónde proviene la tentación, debemos tener claridad primero que Dios no tienta a nadie, porque a veces creen que es el Señor el que está tentando. Y la palabra de Dios dice en Santiago 1, 12 al 14, la carta del apóstol Santiago, capítulo 1, versículo 12 al 14. Bienaventurado el varón que soporta la tentación, porque cuando haya resistido la prueba, recibirá la corona de vida que Dios ha prometido a los que le aman. No está hablando de tentación, está hablando de prueba. Pero empieza diciendo ¿qué? ¿Qué lee usted ahí? A ver, léalo conmigo. No, volvamos al texto. Dichoso el que resiste a la tentación, porque al salir aprobado recibirá la corona de vida que Dios ha prometido a los que le aman. ¿Sabe por qué es que usted y yo podemos vencer toda tentación? Porque amamos a Dios. Cuando uno ama a alguien, uno no le falla, ¿sí o no? Uno dice que ama al esposo o a la esposa y uno no le falla, ¿o no, pastor Emilio? Si usted dice que ama a Dios y yo digo que amo a Dios, cuando viene una tentación, yo digo, no, yo no le puedo fallar a este ser que amo tanto. Por amor a Dios no le digo lo que le quería decir. Por amor a Dios no hago lo que usted me está diciendo. Por amor a Dios no me comprometo en cosas que Dios no va a bendecir. Por amor a Dios, porque amo a Dios tanto que no le quiero fallar a Dios. Fue lo que José le dijo ¿a quién? A la cuchita, ¿sí o no? Dijo, mire señora, es que yo ¿cómo le voy a fallar a Dios que me ha puesto aquí? ¿Cómo? ¿Y cómo le voy a fallar a su esposo que ha puesto su confianza en mí? El hombre tenía ¿qué? Principios del reino establecidos en su vida. Entonces dice, dichoso, ¿quién? El varón que soporta toda tentación va a recibir una corona, un premio, un galardón, ¿verdad? Qué lindo, ¿no? Que nosotros estamos llamados todos a esto. Dice, cuando ya resista la tentación, no dice ceda, dice resiste. En otro texto dice, resistid
al diablo y él huirá de vosotros. Amén. Resista al diablo. ¿Cómo lo resistió Jesús? Con la palabra. Con la palabra, con la palabra. Amén. Entonces el origen está, sigamos adelante, leo allí, vamos hasta el 14. Que nadie al ser tentado diga: es Dios quien me tienta, porque Dios no puede ser tentado. O sea, Él no tienta a nadie con el mal, ni tampoco tienta Él a nadie, dice. Sigamos. Todo lo contrario, cada uno es tentado cuando en sus propios malos deseos los arrastra y los seduce. Sigamos. Luego, cuando el deseo se ha concebido, entonces engendra el pecado. Y el pecado, una vez que ha sido consumado, da luz la muerte. Se daña el matrimonio, se daña el ministerio, se va a pique la empresa, se acaba todo. ¿Por qué? Porque empezó con algo aquí, ¿no? Es que yo lo merezco, tanto que trabajo. ¿Yo por qué no merezco una canita al aire, no? Imagínense. O con estos calores de Cúcuta, tomémonos una no emborracha, ¿verdad, Pastor Emilio? ¿Usted qué dice? ¿Ah? No, ¿qué dice la gente? Tomémonos una. Y fría y con este calor, ¿usted qué dice? Yo le digo, no, es que, porque es que la gente a nosotros nos juzga, ¿no? Ay, es que ustedes son terribles. ¿Qué pasa? Es que la Biblia dice, mire lo que dicen los cristianos. No estoy hablando de los de afuera. Los de afuera, ellos nos tientan por todos lados. Es que una no emborracha. La Biblia dice, es que los borrachos, pero una no emborracha. ¿O usted qué dice, pastor? Hasta me preguntan. Entonces yo le digo, pues hermano, cuídese, porque por una entra la tentación, a la segunda, a la tercera, a la cuarta, y se quedó ahí. Y lo que haces después de que estás entonado, lo que hablas, lo que haces, eso te puede llevar a la muerte. ¿Sí? ¿Me iba a decir algo, Pastor Emilio? Exacto. Entonces, la palabra nos dice que somos tentados todo el tiempo. La Biblia nos deja ver la secuencia sobre cómo la tentación lleva a una persona al pecado. Mire, hermano, una vez escuché a un predicador: uno es lo que ve y lo que oye. Lo que ve y lo que oye. Lo que usted empieza a ver en las redes, en la televisión, en su computador, y lo que usted empieza a oír, eso baja al corazón. Y una persona cuando se alimenta de basura, de pornografía, una persona cuando se alimenta de películas sangrientas, de violencia, de maldad o de sexo, o de brujería como Harry Potter y todas esas, la persona le está abriendo una puerta a las tinieblas. Y muchos quedan atrapados ahí. Empiezas a oír música. Ahorita los jóvenes oyen música en inglés, que ni saben qué dice. Y una mamá me dijo: pastora, ella empezó a oír una música rara, como de por allá de Corea, en inglés, en una música toda rara, y empezó con unos comportamientos. Entonces yo le dije: saque la música que ella está leyendo y tradúzcala. ¿Y sabe qué decía? Tú eres una lesbiana, a ti nadie te juzga. ¿Y la llevaba a qué? A eso. Y ella empezó, la niña empezó a alimentar, y ella empezó con unos comportamientos terribles. ¿Por qué? Porque somos seducidos todo el tiempo. Somos bombardeados todo el tiempo. ¿Y el diablo a quién quiere? ¿A los de afuera o a los del reino? A nosotros. A usted y a mí, que tenemos un propósito en Dios. Dios trazó un plan con usted, conmigo, con nuestros hijos, con nuestros ministerios, con nuestros hogares, con nuestra familia. Y al diablo no le gusta eso. Y nos seduce. A mí también me seduce.
Pero yo me río, yo le digo, ay, ¿sabe qué? Esas cosas conmigo no. Me he tenido que apartar hasta de mi propia familia, hermano. Muchas veces me toca apartarme un tiempo de ellos. ¿Por qué? Porque todo lo que ellos hacen, yo sé que a Dios no le agrada. Y a veces uno dice, no, es que yo me estoy ahí como para hablarles de Cristo. Pero usted termina enredado, porque no tiene la capacidad todavía ni la fuerza. ¿Para qué? Para pararse firme. Y escuché una vez, y la he escuchado varias veces ya de varios pastores, y ahorita en el tiempo del aniversario, que nosotros muchas veces nos toca hacer una distancia con la gente. Y no es que nos creamos los santos, sino por amor a Cristo y por amor a ellos. Por amor a Cristo, por amor a ellos. Hacer un paso atrás y decir, no, qué pena, en otra ocasión nos vemos, otro día te visito. A la familia, estoy hablando de la familia y de amigos, ¿sí? Que son usados por el enemigo. Y a veces nos dicen, es que usted ahora se la da, quién sabe de qué. No, es que no me la doy, es que soy una hija de Dios. Y una hija de Dios, ¿qué tiene que hacer ahí sentado donde están todos borrachos? Una hija de Dios, ¿qué tiene que hacer en lugares donde usted no debe estar? Oiga, tenemos que tener determinación, que fue la que tuvo José y que no tuvo David en un momento de su vida y lo llevó al desastre. Usted lo sabe, ¿verdad? Vamos a mirar segundo libro de Samuel, capítulo 11.

Dice la palabra: aconteció al año siguiente, en el tiempo que salen los reyes a la guerra, que David envió a Joá y con él a sus siervos y a todo Israel, y destruyeron a los amonitas y salieron a Rabá, pero David se quedó en Jerusalén. Y sucedió que un día, al caer la tarde, se levantó David de su lecho y se paseaba sobre el terrado de la casa real, y vio desde el terrado una mujer que se estaba bañando, la cual era muy hermosa. Por eso le digo que el diablo no presenta cosas feas, ¿no? Envió David a preguntar por aquella mujer y le dijeron: aquella es Betsabé, hija de Laí, mujer de Urías Eteo. Y envió David mensajeros y la tomó y vino a él, y él durmió con ella, y luego ella se purificó de su inmundicia y se volvió a su casa y concibió la mujer, y envió a hacérselo saber a David diciendo: estoy encinta. Mire, una noche de qué, por un momentico ahí, un descuido, mirando lo que no tienes que mirar. Si usted tiene esposo, ¿para qué mira a otro hombre? Yo a los hermanos, a los hombres ya los miro como mis hermanos. Desde que estoy en Cristo empecé a mirar a los hombres, son mis hermanos. No los miro como hombres, porque el Señor ha hecho un corte en mi corazón. Y yo también me paro firme y digo: que el dulcecito, que la tarjetica, que la caricia aquí, que la tocadita a la oreja, okay. Eso no va con nosotros. Me da mucha pena. Usted no puede permitir nada de eso. Eso no nos es permitido a nosotros. Cuando ya tenemos un dueño o una dueña, en el caso de mi esposo y yo, ¿ah? Pero a veces se permiten cositas, ¿no? Mira, David lo llevó a qué, a matar al marido de la señora, ¿verdad? Y también lo llevó a perder el hijo del pecado. Todas las consecuencias que pudieran haberse evitado si David estuviera cumpliendo su tarea como rey en la guerra. Pero el hombre en ese momento estaba bajito de tono, y el enemigo... El termómetro nos ayuda a mirar cómo estamos nosotros, ¿verdad? Cómo está nuestra temperatura. ¿Cómo está su temperatura espiritual? ¿Está bien? ¿O está débil? Si está débil, usted ya sabe lo que dice la palabra, ¿verdad? Miremos cómo vamos a vencer la tentación. Porque la prueba la tuvo José, tuvo tentación y prueba a la vez, pero él venció. La tentación y la prueba la tuvo David, pero David no pasó la prueba, ¿verdad? En ese momento. La tentación viene y la prueba también viene, pero la prueba viene de parte de Dios para fortalecer nuestra fe. La prueba viene de parte de Dios para que usted y yo desarrollemos paciencia. Y la prueba viene de parte de Dios para producir en usted y en mí madurez espiritual. ¿Sí? Entonces a uno le dicen: uy, ¿usted cuántos años? Y yo no he visto que Dios le ha respondido, ¿no? Yo le digo: bueno, Él responderá cuando Él quiere, Él es soberano. Mientras tanto, yo estoy remolineando, dijo el pastor, ¿no? Yo estoy fortalecida en Dios. Eso me ha llevado a orar más, a ayunar más, a vigilar más. ¿Y quién es el que está creciendo? ¿Quién es el que está madurando? ¿Quién es el que se está fortaleciendo? Mientras llega la solución a esa prueba, la respuesta a esa prueba. Pero no me dejo tentar con los comentarios de la gente, ¿no? Uy, hola, ¿usted por qué no se revisa? ¿No será que usted tiene algún pecado oculto que no le ha confesado a Dios? Porque es que usted tan bueno, usted tan no sé qué, usted tan ungido, ¿y por qué Dios? ¿Sé cómo lo tienta? Yo le digo: no, yo estoy bien con Dios. Simplemente que yo conozco lo que dice las Escrituras. Zacarías fue probado en su fe, pero dice la Biblia que él ministró la palabra hasta el final, hasta el día de su vida. Pero en un momento llegó la respuesta a su prueba de fe y nació Juan el Bautista. ¿Sí? Entonces estamos viendo que nosotros
tenemos todas las oportunidades de parte de Dios para vencer la tentación, pero también para soportar la prueba. Amén. Y termino con esto, Mateo 26:41. ¿Cómo vamos a salir? ¿Qué nos va a dar la victoria? Mira allí, velad y orar. Oiga, para vencer la tentación y soportar la prueba, velad y orad, para que no entréis en tentación. El espíritu está dispuesto a la verdad, pero la carne es débil. Ahí está. Lo que nos da la victoria es que usted permanezca en oración, pero usted permanezca velando y orando en aquello que Dios te prometió. Y mientras oras, te fortaleces. Mientras oras, maduras espiritualmente. Y mientras oras, te haces más fuerte en Dios. Amén. Póngase de pie, iglesia. Padre amado, en esta mañana, Señor, tu palabra nos dice que ninguno estamos exentos de la prueba, pero tampoco estamos exentos de la tentación, Señor. Que lo que nos hace diferentes, Señor, es cómo nosotros resistimos, Señor, cómo nosotros enfrentamos, Señor, esas tentaciones, Padre. Pero tú nos das la salida, Dios. Tú nos das la victoria en esta mañana a través de tu palabra. Velemos, iglesia del Señor. Velemos y oremos. Oremos sin cesar para que no entremos en la tentación. Padre, yo bendigo a tu pueblo en esta mañana. Queremos ser hombres y mujeres de valor, hombres y mujeres entendidos en los tiempos, hombres y mujeres determinantes, Señor, que entendemos claramente el propósito al cual tú nos has llamado. Hombres y mujeres que te amamos, hombres y mujeres que no cambiamos, Señor. Oh Dios, allí nuestra investidura por un plato de lentejas, por un momento de pasión, Señor. Hombres y mujeres que entendemos que si tú nos has llamado de las tinieblas a tu luz, es para que anunciemos las virtudes tuyas, Señor. Hombres y mujeres, Señor, que donde tú nos coloques, Señor, brillamos con la luz tuya, y también brillamos para iluminar el camino de los que están en tinieblas, Señor. Padre, en esta mañana, en el nombre de Jesús, yo te ruego, Padre bendito, que nos fortalezcas, Señor, porque tu palabra dice: diga al débil, fuerte soy. Diga al débil, fuerte soy, porque en ti, Señor, está nuestra fortaleza. En ti está el poder para levantarnos. Y nosotros hoy, Señor, nos tomamos de tu mano para levantarnos firmes ante cualquier tentación y soportar la prueba con valor, Señor. Gracias te damos, Padre, en el nombre poderoso de Jesús. Y la iglesia dice:

Gracias, Señor. Gracias, Señor. Gracias. Señor, te damos gracias por estos momentos tan bonitos. Ese es un mensaje de reflexión, un mensaje que llega a la conciencia, al alma, Dios. Esa es la palabra viva y eficaz que penetra. Gracias, Señor, por la pastora Omaira. Gracias por el mensaje que trajo esta mañana para nosotros y los oyentes que están en la radio, en la televisión y en las redes. Gracias, Señor. Amén. Tenga la bondad, siéntese. Le voy a pedir un favor que no salga, ya vamos a terminar y quiero decirles algo. Yo conozco parte de la idiosincrasia de la pastora Omaira. Siempre ha sido una mujer de palabra. Y escuchar un mensaje de esto, estos son mensajes que lo hacen reflexionar a uno. Porque mire lo que dice la Biblia. Pasen los servidores y tenemos el datáfono con Mariluz y usted puede preparar su ofrenda. Mire lo que dice la Biblia de eso. Primera carta de los Corintios 10, 12. Mire lo que la pastora habló con relación a eso. La tentación es en varias áreas. No perdono, me ofendió y no lo perdono. Soy tentado a no perdonar. Esa es una tentación tremenda. Amor al dinero, una tentación, amor al dinero, cuidado con eso. Tentación sexual, cuidado con eso. Y mire lo que la Biblia dice de eso. Primera carta de los Corintios 10, 12. Así que el que piense estar firme, mire que no caiga. O sea, cuidado, cuidado, cuidado. Así que el que piense estar firme, mire que no caiga. Esto hay que tener cuidado porque la Biblia está diciendo, si Satanás tentó a Cristo y la pastora lo mostró, entonces hay que tener cuidado con la tentación. Dice, estamos en primera carta de los Corintios, capítulo 10, versículo 12. El 13 dice, no os ha sobrevenido ninguna tentación que no sea humana. Mire cómo se pierde tan profundo. Pero fiel es Dios que no dejará ser tentado más de lo que podéis resistir, sino que dará también juntamente con la tentación la salida para que podáis soportar. O sea que Dios permite la tentación, pero también permite la salida. ¿Sí? Cuidado lo que la pastora dijo con los detallitos y las cosas, el jueguecito, que por teléfono, que no sé qué. Cuidado con esas cosas. Yo tomé una decisión, se la voy a contar. Yo tomé una decisión un día, porque era tentado, muy tentado. Y tomé una decisión de serle fiel a Dios y a mi esposa mientras exista en la tierra. Tomé una decisión. Si la tentación viene, yo resisto de una vez, porque la tentación viene. Y lo bueno es que Dios, mire lo que dice el Salmo 149, mire lo que dice de eso. Entonces hay que tener cuidado, cuidado con esas tentaciones, porque el que se crea firme, mire bien que no vaya a caer. Mire lo que dice el Salmo 149, lo que dice de eso. Entonces uno tiene que tener cuidado con esas cosas, porque esas cosas vienen a nuestra vida. Y si la Biblia lo dice y la pastora lo predicó, así es. Entonces hay que tener cuidado. 149. Dice así. 149:4. Mire lo que hace Dios. Entonces, esta parte, si usted se descuida, se pasa al otro lado. Hay que tener cuidado. Dice 149:4. Porque Jehová tiene contentamiento en su pueblo. Mire lo que hace. Hermoseará. ¡Ja! Mire lo que hace Dios. Mire lo que hace Dios. Hermoseará a los humildes con la salvación. Los pone bonito. La mujer la pone bonita. La Dios la pone Dios. Pero usted no puede pasar de allí. Dios hermoseará a los humildes con la salvación. A los humildes. Entonces, yo basado en esto, decidí
vivir enamorado de mi esposa, tenemos 52 años y estamos en plena luna de miel. Porque eso fue lo que yo decidí. Pero tentaciones sí hay. Si supiera lo que me pasa en la calle a veces. ¡Ja! Dios mío, Padre, ¿y esto qué es? El mismo diablo. Pero yo no. Entonces, tenemos que tener mucho cuidado porque estos temas, mire, observe para que vea, no hubieron aplausos. No, porque esos temas llegan a la conciencia, al alma. Esa palabra que penetra, entra hasta allá y le mira el error y no hubieron aplausos. Observe para que vea. Esa es la parte humana, que fuimos confrontados por la palabra. Y yo quiero orar en esta mañana agradeciéndole a Dios su bondad y su misericordia, que Dios nos ha guardado por años. Y si cometió una infracción, arrepiéntase y conviértase, porque la Biblia dice que el que encubre su pecado no prosperará. Entonces estos temas son unos temas interesantes. Miren lo que dice Proverbios 28:13. Cuidado con esto. Cuidado con pecado oculto. Si usted cometió infracciones allá y cometió y hizo cosas, confiese eso y apártese, porque lo que viene es bendición de Dios, pero si no se aparta, las cosas no van a salir bien. Proverbios 28:13 dice: el que encubre sus pecados, el que los encubre, sus pecados no prosperará, no señor, mas el que los confiesa y se aparta alcanzará la misericordia de Dios. Bendito sea Dios para siempre. Qué Dios maravilloso tenemos nosotros. Bendito sea Dios. Si lo va a aplaudir, apláudalo como es entonces, pues. Gracias, Señor. Gracias, Padre. Gracias. Ese es Dios. Esa es la forma de actuar. Hay gente que encubre su pecado, pero la Biblia dice que no prosperará. Y lo bueno es que va a orar y la Biblia dice que Dios no lo escucha porque está en pecado. Oiga, tengo ganas de predicar yo esta mañana, yo con este mensaje que usted trae, pastor. El que encubre su pecado no prosperará, pero sí ora, él ora, pero está perdiendo el tiempo. Mas el que los confiesa y se aparta alcanzará misericordia. Mírelo como ora, y ora con fervor, Juan 9:31. Mire lo que dice de eso. Persona en pecado está orando y está perdiendo el tiempo ahí. Juan 9:31, mire lo que dice. Y sabemos que Dios no oye a los pecadores, pero si alguno es temeroso de Dios y hace su voluntad, a ese oye. Oh, bendito sea Dios. Qué Dios maravilloso tenemos nosotros. Qué Dios maravilloso tenemos nosotros. Bendito sea el Dios de Israel, el Dios de la creación, el Dios Señor que tiene el control de todo. Entonces esa persona en pecado va a orar y está perdiendo el tiempo ahí. Dios no le escucha. Entonces tiene que confesar el pecado. Y sabe que mi esposa y yo adaptamos un sistema, porque nosotros estamos apuntando a la eternidad. Yo estoy apuntando a la vida eterna con mi esposa. Y de noche nos vamos a acostar y nos arrepentimos todos, porque en el día pecamos de pensamiento,

0: invito a que vamos a ofrendar las personas que estamos aquí. Padre bendito, aquí estamos nosotros en esta mañana y los que están en la radio, los que están en la televisión y en las redes, Señor. Hoy hemos escuchado un tema muy profundo, un tema que tiene que ver con nuestra alma, y el que se crea firme, mire bien que no vaya a caer, Padre. Ayúdanos, Padre, que estamos apuntando a la eternidad. Gracias te damos, papá. Recibe tú toda la gloria esta mañana, la honra y el honor. Recibe nuestra ofrenda que damos con gusto, con cariño, en Cristo Jesús. Amén, amén. Pasen los servidores. Gracias. Bien, queremos informarle que el devocional es una inspiración. Mire, hoy tuvimos una palabra excelente. Y le tengo una buena noticia. Mañana será mejor. Entonces lo esperamos mañana otra vez en el devocional a las 6 de la mañana, porque es un tiempo para reflexionar, un tiempo para no. O sea, en otras palabras, lo que la pastora dijo fue, estos tiempos no son para vivirlos de cualquier manera, porque son tiempos decisivos, de mucha gloria si estamos en santidad, pero si no hay santidad, fracaso. Nos da miedo el futuro, nos da miedo el fracaso, nos da miedo los comentarios, tantas noticias que es negativa ahora. Si usted no está de la palabra, usted solo lo frustra. No, es la palabra. Usted escucha, él dice que la fe es por el oír la palabra, usted escucha el mensaje. Así que mañana lo espero a las 6 de la mañana. Colóquese de pie y oramos. Agradecemos a Dios. Pastora Omaira, gracias por la palabra. Gracias por los que vinieron, los hermanos, gracias. Y es un momento para reflexionar, ¿no? Hoy vamos a tener un excelente día. Hoy vamos a tener un excelente día. Y le tengo la última. Mañana será mejor. Padre bendito, oramos en esta hora delante de ti. Vamos a salir de este lugar, pero no salimos de tu presencia, porque tú estás aquí con nosotros. Hoy hemos hablado un tema interesantísimo de la tentación. Ayúdanos, tú no nos das una tentación que no seamos capaces de soportar, porque tú eres justo, Señor. Y conjuntamente con la tentación nos da la salida. Hoy, Padre, delante de ti oramos, agradeciéndote el favor de la vida. Vamos a salir de este lugar ahora creyendo que este es el día que tú hiciste para darnos la victoria en todo. Hoy vamos a triunfar en todo lo que vamos a hacer, porque hemos venido en la mañana para cantar, para orar. Bendecimos la vida de cada persona aquí presente. Bendecimos la vida del misionero José Satirio Santos, a donde esté lo bendecimos ahora en el camino del misionero y el ministerio. Bendecimos nuestra ciudad, bendecimos nuestra Colombia el domingo que hay elecciones. Señor, queremos que se haga tu voluntad así en el cielo como en la tierra. Aceptamos que venga lo de parte tuya, lo que venga lo aceptamos, porque tú eres Dios que quita reyes y pone reyes. Padre, gracias, gracias te damos, Dios, en Cristo Jesús. Amén, amén. Los quiero mucho. Mañana nos vemos a las 6 de la mañana. Bendiciones.
1: 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Bendiciones.
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4: Venir a la fuente inagotable de vida es tomar la palabra como instrumento inspirador para entender cómo Dios, a través de sus enseñanzas, de la forma como nos reprende, como nos corrige, como nos instruye en justicia, nos hace perfectos y enteramente instruidos para toda buena obra. De allí que una pregunta frecuente podría decir: ¿qué quiere Dios de nosotros? Y la respuesta inevitable e ineludible es: que andemos por caminos de santidad. La santidad vista desde la perspectiva divina se trata de desarrollar el carácter y la belleza interior de Cristo Jesús. Una belleza que está relacionada con el carácter mismo de Dios y que nos va a permitir disfrutar la vida en plenitud, llevándonos a tener una vida recta, llena de paz y conociendo su voluntad, además cumpliendo con sus mandatos. El apóstol Pedro, en su primera carta, capítulo 1, versículos del 15 al 16, nos dice: como aquel que os llamó es santo, sed también vosotros santos en toda vuestra manera de vivir, porque escrito está: sed santos porque yo soy santo. Estas mismas palabras las encontramos en Levítico 11, 44 y Levítico 19, 2, cuando Dios, hablando a su pueblo, después de que fue libre de Egipto, estableció con ellos una relación especial en el monte Sinaí. Recordemos que salir de Egipto en el momento actual es salir del pecado. Ya hemos recibido a Jesucristo en nuestro corazón. Ahora Él quiere morar completa y plenamente con nosotros. Y a través de su Espíritu Santo nos enseña ¿por qué es tan necesario que nosotros oremos en forma consciente? Para muchas personas, aquella manera de orar diciendo: Espíritu Santo, ilumínanos y santifícanos, se convierte en una oración a veces repetitiva, y que podría ser una oración válida si la tomamos desde lo que ella significa. Si llevamos el hacer a nuestro ser, podemos ser transformados. Juan 15:3 dice: ya vosotros estáis limpios por la palabra que os he hablado. Por eso es tan importante entender que el Espíritu Santo sí nos quiere iluminar y sí nos quiere santificar. Pero es que la santidad se alcanza es a partir de una vida cambiada, no de una simple intercesión en el camino. Si pedimos que el Espíritu Santo nos ilumine, lo primero que Él va a hacer es a llevarnos a contemplar el carácter de Jesús, sus juicios que son rectos y verdaderos, y nos va a pedir que leamos la palabra. Allí encontramos ejemplos como el de María, la madre de Jesús, que siendo ungida y llena del Espíritu Santo, en su cántico anunciaba las maravillas del Señor. Un cántico que encontramos en Lucas 1, del 46 al 55, y que dice: alaba alma mía a Jehová, y mi espíritu se regocija en mi Salvador, porque se ha dignado fijarse en su humilde sierva. Desde ahora me llamarán dichosas todas las generaciones, porque el Poderoso ha hecho grandes cosas en mí. Santo es su nombre, de generación en generación se extiende su misericordia a los que le temen. Ella misma reconocía que Jesús la había sacado de una condición en la que el pecado había invadido a todos los seres humanos. Ella, como mujer, como ser humano común y corriente, había entendido que solamente el Cristo de la gloria podía venir a purificarla de todo pecado. Hoy el mundo está afectado por crisis sociales, económicas, políticas, morales, por la falta de identidad en los seres humanos, la cual ha llegado a tópicos sorprendentes. Pero Dios nos recuerda a través de su palabra que hay tres elementos claves. Primero, leer su palabra, sus mandatos, caminar conforme a ellos en una auténtica búsqueda de la santidad. Segundo, que la santidad no se consigue simplemente por el contacto con las cosas sagradas y santas. Y tercero, que la inmundicia y el pecado sí en cambio nos contaminan en la medida que la impureza y la suciedad nos toca el alma y el corazón. Por eso hoy salgamos de esa condenación y vengamos a los pies de Cristo buscando la santidad.

Salmo 17. A ti clamo, Dios, porque tú me respondes. Inclina a mí tu oído y escucha mi oración. Tú que salvas con tu diestra a los que buscan escapar de sus adversarios. Dame una muestra de tu gran amor. Cuídame como a la niña de tus ojos. Escóndeme bajo la sombra de tus alas.

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0: Dale un fuerte aplauso a Jesús.
1: Aleluya.
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Es por eso que esta noche creamos este espacio como un altar en donde entregamos sacrificio vivo, santo y agradable. Ese sacrificio que a Él le gusta. Y Padre,

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1: Cada día te mire y en tus ojos y en tus manos pueda ver que, como dicen, el tiempo no pasa en vano. Cuando algún día en tus brazos nuestros hijos se adormezcan y volvamos a encontrarnos.

cuando llegue aquella hora de empezar los inventarios de la ruta recta.

Jesús se fue al Monte de los Olivos y por la mañana volvió al templo, y todo el pueblo vino a él, y sentado él les enseñaba. Entonces los escribas y los fariseos le trajeron una mujer sorprendida en adulterio, y poniéndola en medio le dijeron: Maestro, esta mujer ha sido sorprendida en el acto mismo de adulterio. Y en la ley nos mandó Moisés apedrear a tales mujeres. Tú pues, ¿qué dices? Mas esto decían tentándole para poder acusarle. Pero Jesús, inclinado hacia el suelo, escribía en tierra con el dedo. Y como insistieran en preguntarle, se enderezó y les dijo: El que de vosotros esté sin pecado, sea el primero en arrojar la piedra contra ella. E inclinándose de nuevo hacia el suelo, siguió escribiendo en tierra. Pero ellos, al oír esto, acusados por su conciencia, salían uno a uno, comenzando desde los más viejos hasta los postreros. Y quedó solo Jesús y la mujer que estaba en medio. Enderezándose Jesús, y no viendo a nadie sino a la mujer, le dijo: Mujer, ¿dónde están los que te acusaban? ¿Ninguno te condenó? Y ella dijo: Ninguno, Señor. Entonces Jesús le dijo: Ni yo te condeno. Vete y no peques más.

Aconteció que acercándose Jesús a Jericó, un ciego estaba sentado junto al camino, mendigando. Y al oír a la multitud que pasaba, preguntó qué era aquello. Y le dijeron que pasaba Jesús Nazareno. Entonces dio voces diciendo: Jesús, Hijo de David, ten misericordia de mí. Y los que iban delante le reprendían para que callase. Pero él clamaba mucho más: Hijo de David, ten misericordia de mí. Jesús entonces

¿qué quieres que te haga? Y él dijo: Señor, que reciba la vista. Jesús le dijo: Recíbela, tu fe te ha salvado.

tú eres un Dios que escuchas el clamor de tu pueblo. Porque tú tomas tiempo, Señor, para atender a nuestras necesidades. Jesús, tu amor nos alcanzó. Tu amor llegó hasta donde nosotros nos encontrábamos. Y allí, Señor, nos levantaste. Tu amor permanece fiel.

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2: Hay hogares donde creen que lo tienen todo, pero falta Jesucristo. Cuando Él ocupa el primer lugar en la familia, el hogar cambia. No significa que no habrá problemas, pero sí habrá fuerza para enfrentarlo todo unidos. Jesús enseñó el perdón, el respeto y el amor verdadero. Valores que muchas familias necesitan recuperar. Un hogar que ora unido aprende a mantenerse firme aún en medio de las tormentas. Cristo sigue tocando la puerta de cada familia, esperando entrar para sanar heridas y devolver la esperanza. Cuando Jesucristo vive en el hogar, la familia nunca camina sola.
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3: Cambio organizacional. No es un tema que lo va a hacer gritar gloria a Dios y dar aleluyas, sino le va a obligar a pensar, porque tiene que ver exactamente con lo que es la organización en la cual a todos nos corresponde cuando estamos ocupados en un emprendimiento, no importa qué tamaño sea, ni qué género. Lo importante es que usted entienda, o todos entendamos, lo que es una organización y luego los cambios que debe tener en cuenta en el camino. Quiero que vea cómo procuro definir eso. El cambio organizacional es un modelo que funciona y tiende a promover el crecimiento, el éxito, por un periodo de tiempo cíclico. Luego se torna viejo y obsoleto. Comenzamos poniendo de relieve esta verdad. Se escoge un modelo, se trabaja con él, pero este modelo tiene fecha de vencimiento. Y cuando se vence, se torna obsoleto. Los sucesos y progreso de ayer puede transformarse en fracaso y problema o problemas organizacionales de hoy. De aquello que fue útil, bueno, exitoso, ahora es un problema porque está vencido. ¿Cómo definir los modelos organizacionales que fueron exitosos? Entonces, estamos obligados a hacer una pausa y mirar la historia de cómo funcionó nuestro mundo en este campo. Lo primero que tenemos que resaltar es la planificación estratégica. ¿Planificación qué? Estratégica. Y aquí tenemos que remontarnos un poquito a la historia. Cuando termina la guerra, la Segunda Guerra Mundial, los países que fueron vencidos, por supuesto Alemania y por otro lado Japón, estas dos naciones quedaron muy maltratadas, y las naciones que fueron víctimas también de la agresión que hubo de la guerra quedaron con economías maltratadas. Se forma entonces una coalición liderada por Estados Unidos con un plan llamado Marcha. Ese plan era y fue el promotor de auxiliar y ayudar las naciones que quedaron lastimadas y cómo volver a darle a ellas tranquilidad y desarrollo, liderado incluyendo por la ONU, que estaba también en su principio de ejercicios. Este proceso de planeación estratégica aparece en el escenario público a partir de los años 60, del 45, 46 hasta el 60, era un tema muy interno, a partir del 60 se va volviendo público. Y en el año 80 pasa a ser vendido para todos. Y trae los componentes para que toda persona que está envuelta en el mundo del emprendimiento pudiese comprender esos y entender cuáles son los componentes. El primer componente fue buscar la excelencia. Inclusive salió un libro muy interesante, Buscando la Excelencia, y teniendo como ejemplo a Japón, que en ese entonces, por su resurrección financiera, económica, la base era exactamente la excelencia. Pero junto con esto, 2 años y algo después, entra otro, calidad total en todos los resultados, no en uno o algunos, sino en todos los resultados. Luego aparece, 3, 4 años después, la reingeniería. Es un componente que venía con la mudanza, la transformación en la industria, inclusive obligando a entender la necesidad de la reingeniería. Las empresas, las industrias pertenecientes al gobierno tuvieron que salir de las manos del gobierno porque era un pésimo administrador y planificador, y pasó a las manos privadas. Para lograr eso, naturalmente hubo una situación, no sé cuántos de ustedes pudieron de pronto vivir la consecuencia. Era la indemnización masiva de empleados, reducción a lo máximo del grupo laboral, y hacer que la empresa con menos gente produjera más. Ahí también entran las máquinas con una mejora increíble de producción y tomando el lugar del hombre. La reingeniería en procesos o de procesos. Luego aparece otro componente, la realidad virtual. Entonces, cuando llega la realidad virtual, hay una alerta muy grande, porque aun cuando la palabra realidad virtual era llamativa, se socializó mucho con juegos, con cuestiones de distracción, pero no se trataba de eso, sino de una base de la comunicación masiva, a donde el mundo iba a tener un giro muy grande para la globalización en la comunicación. Y cuando esto se da, poco a poco usted vio que hubo cambios en la cantidad de teléfonos que era disponible para las familias, que antes era un lujo, luego pasó a ser para todo mundo. Antes era una millonada comprar una inversión, un teléfono en la casa. Luego pasó posible que toda la familia pudiera tener un plan y tener su abono de teléfono en casa. Hasta que los teléfonos llegaron a estar en las calles con los famosos teléfonos públicos. Y usted caminando por cualquier lugar encontraba un teléfono público hablando de un supermercado, de una panadería, de una droguería, en una plaza, en un jardín. Ahí estaba siempre el teléfono. Pero enseguida aparece también el teléfono celular, que comienza con un beeper. ¿Cuántos recuerdan el beeper? Ustedes están hablando de la antigüedad, ¿verdad? El beeper. Sí, y esto era algo increíble, ¿no? Tener un beeper. Un busca persona y otro. Entonces, Pero esto fue algo impresionante. Pero no demoró, apareció el celular. ¿Y cuántos recuerdan los primeros celulares cómo eran? ¿Sí? Una cosa grande que parecía un ladrillo. ¿Sí? Y cuando una persona estaba en cualquier lugar y usaba un celular, era algo impresionante porque era lo último. ¿Sí? ¿Cuánto valía un celular? En aquel entonces, una inversión. Pero era solo teléfono. Más tarde eso se transformó en cámara y se fue transformando para que hoy sea una computadora, una mini computadora que usted carga en las manos. Y la comunicación se masificó a punto de que hoy usted puede de donde quiera comunicarse con el mundo por un sistema llamado WhatsApp o otros sin costo. Antes, un minuto de llamada internacional era de 3, 5 o más dólares por minuto. Algunas personas tuvieron quiebras financieras porque usaron mal sus celulares con el famoso la conexión internacional y llevaba su teléfono. Por ejemplo, una persona salió de aquí, fue a Caracas y dejó el teléfono abierto y habló con el mundo entero. Con la familia, todas las noches hacía comunicación con la esposa, con los hijos, pero cuando regresó aquí había una factura de 5 millones de pesos. Entonces es un escándalo para cómo pagar ahora 5 millones de pesos de costo de teléfono. ¿Sí? Luego eso desapareció para que hoy la bondad que tenemos. Ahora la realidad virtual en esto de la comunicación no tiene límites, ¿no? ¿Tiene qué? Límites. Pero vamos al siguiente componente. Es la programación neurolingüística. Y en este proceso, desafiando a la sociedad y a cada miembro de ella a que pudiese entender que era necesario una conexión entre lo que pienso, lo que hablo y lo que hago. Coherencia en la operatividad del ser. Esto fue a las escuelas, comenzando por las universidades, y se volvió un manual de conducta para toda persona que estaba interesada en mantener una vida actualizada, poder conversar, interactuar, comprar, vender de manera correcta dentro del nuevo escenario. Luego aparece la inteligencia emocional. Aquí entonces el equilibrio para que el ser pueda ser capaz de controlar sus emociones de manera inteligente y no sobrepasar los límites, sino tener el centro, mantenerse en el centro de sus emociones para todo. No creo que todo mundo que vio el llamado de atención para la programación neurolingüística se interesara por eso y se preparara. Y los que no hicieron quedaron desfasados y aún hoy están pagando caro por no tener la forma correcta de comunicarse, con el lenguaje correcto, postura correcta, no sabe hacer lectura correcta cuando está en una conversación con las demás personas o en grupo. Entonces, estos fueron los componentes de planeación estratégica. Esto terminó. ¿Cuándo terminó, pastor? En el año 2000 fue concluyendo y fue cerrando sus espacios. No quiere decir que dejó de ser usada, está siendo usado. Muchas empresas pequeñas, medianas aún lo usan y aún algunas que tienen mayor tamaño, pero estas empresas que se quedaron con planeación estratégica ahora están encontrando lo que es que él, la funcionalidad, la bondad, ya no existe como fue en décadas pasadas. Y los que están trabajando con este modelo ya pasan a ser perdedores. Y pierde de un momento a otro sin saber cómo ni por qué. Entonces, algunas empresas que ayer estaban tan bien ya desaparecieron. Y usted es testigo de eso, ¿no? Si nosotros preguntamos en la mente, ¿qué empresas fueron las que antes era un boom y ya no están? En cualquiera de las áreas que usted busque, la va a encontrar. En la comida, lo va a encontrar en el área tecnológica, en el área de la filmación, de la toma de fotos. ¿Cuántos han padecido y ya han desaparecido del escenario? Porque no entendieron el cambio y ahí han tenido pérdida irreparable. Entonces, si planeación estratégica está vencido, ¿qué es lo que está tomando el lugar de planeación estratégica? Planificación por escenarios.
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2: De pronto, eso no está en público masivo. Tiene que recoger usted a las universidades que están trabajando en negocios, en emprendimientos y de alto nivel. Estaremos hablando de la escuela de alta gerencia para poder discutir el tema de planificación o planeación por escenario. ¿Qué es eso, pastor? Mire cómo se define. Son técnicas utilizadas para construir alternativas futuras de negocios. Otra vez. Son técnicas utilizadas para construir alternativas futuras de negocios. Planificación por escenario considera los escenarios para evitar errores en la toma de decisiones. Si la persona no se prepara para evitar tomar decisiones equivocadas, pues las van a tomar y va a pagar caro. Pues la planificación por escenario, el que se educa en ella, va a tener la capacidad de evitar esta situación. También reconoce las macro fuerzas que impulsan el futuro empresarial en sus diferentes direcciones. ¿Para dónde vamos? ¿Dónde está caminando? Y aquí es importante que tengamos los ojos muy abiertos y los oídos muy abiertos y la mente mucho más para poder saber registrar la información correcta sobre lo que queremos. Por ejemplo, en estos días usted ha oído hablar mucho de baterías, hablando de un producto que se llama litio. Este es un componente que está en la tierra y es de los cuales se hacen baterías. Sin que la gente sepa, este es un trabajo tan inmenso que ya hay ciudades que están siendo alimentadas con energía a partir de la batería. En Australia, por ejemplo, se construyó una batería para sostener una ciudad con más de 30.000 habitantes y está siendo alimentada por una batería grande, macro, que están haciendo allí. Y así hay una serie de cosas que está apareciendo en el camino, como el grafito o el grafeno, el cobre y otros metales que están aquí y están en uso y se volvieron de ser cosas simples a ser extraordinarias, buscadas y tienen costo altísimo, como el oro, el diamante, la esmeralda y otros. También imagina el desempeño futuro de la organización ante riesgo, toma de decisiones y atención de eventos desconocidos. El poder tener y abarcar todo de manera que pueda haber aún los riesgos posibles que son desconocidos. En estos días estamos frente a una condición de riesgo. Y si yo le pregunto, ¿cuál es? Guerra. Antes de llegar a lo nuclear, pensemos en guerra. Y fíjense que esta situación se da de un momento a otro. Pero la nación que se disparó el tema de la guerra, que sería Rusia contra Ucrania, es la que tiene la alimentación del combustible para casi toda Europa. Y con esta situación están peleando si se compra o no se compra, si se vende o no se vende ese combustible. Entonces, esta pequeña cosa está poniendo todo un continente europeo en situaciones bastante pesadas, y que nosotros, estando tan lejos, no estamos exentos también de sufrir consecuencias por causa de eso, porque ahí afecta también el petróleo. De un momento a otro, el petróleo se disparó y está por encima de los 100 dólares el barril. En fin, estoy solo procurando dar un ejemplo de riesgos, situaciones que aparecen de un momento a otro. ¿Cómo visualizar eso? ¿Cómo está apercibido de que si estas cosas acontecen, no me va a lastimar más de lo que yo pueda soportar? ¿Sí? Anticipación e instrucción en el cambio. Necesitamos estar anticipándonos y estar atento a los cambios que están por venir, más los que ya estamos viviendo. Y es importante también tener en cuenta que los cambios que hoy estamos sufriendo son permanentes. ¿Son qué? No regresa, ahí quedan. Y va a venir otros luego después de este. Entonces, la planificación por escenario estimula el pensamiento lateral, reduce los riesgos futuros, reconoce las señales de alerta sobre futuros no visibles. ¿Sobre qué? Futuros no visibles. Este enfoque es usado por otros modelos para asegurar que lo que planean profundicen el pensamiento estratégico. Entonces, usted y yo tenemos que estar muy en cuenta de que hay una transición. ¿Hay qué? Una transición de modelos. Entonces, vamos al tercero, que ya es parte de lo nuevo: pensamientos por sistemas. ¿Y cómo llega eso, pastor, a nosotros? Conduce a una nueva época histórica, la llamada era de los sistemas. Ahora note que en el año 74 una persona ya estaba trabajando en esta dirección. Akoff presenta un nuevo concepto corporativo de la empresa y de los sistemas sociales en un ambiente organizacional mediante el pensamiento de sistema, el pensamiento creativo y la planeación. A partir de la implementación de planificar por escenario, se abre la puerta al pensamiento por sistema con inteligencia artificial, experiencia del usuario UX, la telemedicina, el teletrabajo, compras en el mercado digital, la banca digital, la agricultura digital. Todo eso ya está caminando. ¿Ya está qué? Caminando. No es que va, es que ya está. Y muchos no lo ven y no lo saben. El pensamiento de sistemas complementa y reemplaza parcialmente las doctrinas del reduccionismo y el modo analítico de pensar. ¿Por qué? Porque ya la máquina, interactuando con el cerebro humano, se ocupa de una cantidad de tareas que le fue transferida y trabaja para él y por él, y va siempre así a lo que está programado. Dice que Dios quiere que usted crezca. Y no hay forma de crecer si no hay conocimiento. No hay forma de crecer, no hay forma de subsistir. No hay forma de vencer los retos, los desafíos, si no hay conocimiento. ¿Aló? Entonces, me atrevo a hablar esas cosas desde el púlpito, contextualizarlo con la palabra de Dios, porque usted como yo lo necesitamos. Dígame amén, dígame gloria a Dios, dígame ay, ay, ay. Lo necesitamos. Si nosotros no tenemos en cuenta esa realidad, pues en el camino vamos quedando rezagados. Y cuando queramos entrar en el escenario para ser parte de él, ya es tarde. ¿Ya es qué? Tarde. Porque todos los espacios están ocupados. Cuarto, y aquí surge una palabra que no sé cuántos la conocen: holocracia empresarial. En este cambio, en esa transformación de la cual estamos hablando, del organizacional, la holocracia, ella ocupa un lugar importantísimo en el desarrollo de cualquier emprendimiento, porque es un modelo estratégico, es un plan empresarial que no incluye jefes. ¿No incluye qué? Jefes. Y si no incluye jefes, ¿cómo es que las cosas caminan? Es un sistema organizacional en donde cada participante es responsable de sus tareas y operaciones. Cada persona o cada participante. Esta práctica administrativa hace énfasis en las decisiones democráticas y en el empoderamiento del recurso humano para una participación efectiva. Cuando hablamos de eso, entonces tenemos que pensar que la holocracia empodera a las personas que está en cualquier tarea a que sea responsable y no tiene que tener un jefe atrás, y vamos a usar la expresión castiza, soprándole en la nuca, diciéndole haga, termine, mire, es aquí, es allá, ¿por qué no lo hizo? No, esa voz sobra, es innecesaria, porque la persona está empoderada para hacer las cosas sin que otros les esté mandando. ¿Aló?
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2: Yo dije que otro les esté mandando. Entonces, el grado de productividad aumenta por la responsabilidad de la persona. ¿Sí? Y ella está empoderada si ella acierta o si ella erra los que le empodera lo avala, está con la persona para que pueda lograr exitosamente las tareas y aprender de aquellas en las cuales cometer una falta o un error y no volver a repetirlo en la medida del posible. A nosotros, en la cultura nuestra, esto cuesta. ¿Por qué cuesta? Porque nosotros

Y hoy usted y yo tenemos algunos modelos en el mercado libre, por ejemplo. Usted va a encontrar empresas que es un monstruo, porque toda su operatividad ya está dentro de lo que es el modelo de la holocracia. ¿Aló? ¿Sí? Pero pastor, pero yo, no, usted está bajo promesa. A ver, déjeme decirte otra vez, usted está bajo promesa. A mí la promesa que yo vi de Dios para mí era muy temprano, solo tenía 13 años. Dios me dijo, pienso bien de ti y mi pensamiento es de paz para darte el fin que esperáis. Entonces, si Dios piensa bien de mí y quiere darme lo que yo espero, yo tengo que sentirme honrado y ponerme en la posición del Dios que me va a llevar a conducir de la manera correcta. Y la manera correcta de llevarme es dándome conocimiento. ¿Dando qué? Conocimiento. Pero yo necesito tener interés por el conocimiento. Yo necesito estar dispuesto a actualizarme. Y eso no es algo nuevo. Usted tiene el cuadro de un José en Egipto, que cuando llegó frente a Faraón, no llegó con temor, no llegó escondiéndose, no llegó con traumas de inferioridad. Se presentó frente al rey, frente al emperador, a decir, el Dios de los cielos es el que me ha dado conocimiento para eso. Y se confrontó con el rey y le dio la respuesta que el rey necesitaba. Lo orientó. Hey, alguien que sale de la cárcel para orientar un imperio, ¿es posible? Sí, cuando Dios está con él. Les he contado aquí más de una vez, ¿no? Y a mí me encanta cuando tengo que hablar de esas cosas porque está a su vista. Si usted mira ese templo, mírelo y piense que este templo ya lleva 24 años de inaugurado. Y cuando fue inaugurado en la ciudad, no había una construcción en la ciudad como esta. No había. Y aún no lo hay. Han pasado 24 años y todavía no nos ha podido superar. Aquí ha venido la ingeniería. Aquí tengo profesores de facultad de ingenieros. Vinieron aquí para saber cómo era que se ponía un techo sin columnas por debajo. ¿Cómo puede poner eso en un terreno sísmico, ¿sí? Sin ser lo que siempre se hace, las poderosas celosías? ¿Sabe cuántas toneladas de hierro se calculó en su primer plan? Más de 230. Y yo peleé para decir que no necesitaba esa cantidad de hierro, porque tenía conocimiento de la construcción. Y me senté con los ingenieros, me senté con los calculistas, hasta llevarlo a donde se requería, y bajamos a 90 toneladas. Eso hace 24 años. Su pastor no quiere estar atrasado ni un día. Ni un día. Ahí vi que está mostrando algo. Gracias, multimedia. Mire cómo era eso. Y para levantar ese techo, la primera compañía que vino fracasó, no pudo. Y aquí, metido ahí en el medio ahí, la gente asombrada porque no se podía subir las vigas. No había cómo subirlas. Me tocó estar en el medio con ellos y decir cómo quería que subiera. Y se subió y se formó la telaraña. Y ahí está el techo.

0: Sí.
1: Yo quiero que la sabiduría que está en ti, escondida, se dispare. Salga, suya. Dentro de ti hay un ingeniero, dentro de ti hay un arquitecto, dentro de ti hay un administrador, dentro de ti hay un científico. Wow, dentro de ti hay poder, hay fuerzas que están, hay talentos que están ocultos. Sácalo. Mezquindad no. Cerrar la mente para lo que ya estamos ordinariamente preparados. No, salgamos de lo ordinario. De lo ordinario, pasemos a lo extraordinario. Amén. Sí. Poner la mente para pensar, para actuar. Entonces aquí concluyo con eso. Las escrituras muestran la necesidad de la evolución y revolución organizacional continua. Dije, revolución de una capacidad organizacional continua. ¿Cuántos quieren eso? Como tres nomás. ¿Cuántos quieren eso? Y usted que está en la virtualidad, te desafío a que quieras ser un hombre y una mujer organizada en lo actual. Pero yo soy organizado con el modelo pasado. Entonces actualízate, porque si pudiste ser en el pasado, puede ser en el presente y puede ser en el futuro. La Biblia ordena buscar la sabiduría, que es la habilidad de decidir. Cuando las estructuras organizacionales deben ser preservadas o protegidas, y cuando deben ser renovadas o sustituidas, tenemos que saber cuándo y por qué se debe hacerlo. Proverbios 23:23. Tome nota de este texto porque es maravilloso, simplemente maravilloso. Compra la verdad, no la vendas. Si compraste la verdad, no la vendas. La enseñanza, que es la pedagogía, y la inteligencia. Oiga, la sabiduría, la enseñanza y la inteligencia. Tres. Cómprala, agárrala, tómala, hazla tuya. Y no la negocié con nadie. Úsela. Wow. Yo dije, úsela. Sí. Póngala a funcionar desde la plataforma donde estás. Y lo que estás haciendo. Hazlo, hazlo con ganas. Sí. El Espíritu Santo es nuestra fuente y nuestro guía, que nos enseña lo siguiente. ¿Qué es que nos enseña? ¿Cuándo poner vino nuevo en odres? Nuevo. No poner vino nuevo en odres viejo. Y mire lo que fue dicho: nadie echa vino nuevo en odres viejos. De otra manera, el vino nuevo romperá los odres y se derramará los odres, y los odres se perderán. Y usted no tiene por qué causar pérdida. Usted debe causar ganancia. Yo rehúso trabajar para perder. Yo rehúso. Yo nací para ganar. Wow. Dije que yo nací para ganar. Otra vez, yo nací para ganar. Sí. Y aquí entran las anécdotas, que algunos ya las saben. ¿Recuerdan las peras? Que fui a hacer una visita siendo evangelista y no tenía recursos para los meses futuros y tenía que buscar trabajo, emplearme, y no quería hacerlo. y de repente paso por un lugar y veo una finca que está cargada de árboles de pera y las peras se estaban perdiendo. Y yo me detengo por el olor que sentía y vi las peras que se estaban perdiendo. Y yo dije, las peras se están perdiendo. Y llamé al casero y le hice saber eso. Y el casero me contestó, como la mayoría, yo no soy el dueño se fue en otro país, yo soy solo cuidando. Digo, sí, pero las peras se están perdiendo.
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1: Y negocié con él para limpiar la finca y coseché todas las peras y las vendí y hice dinero para los meses futuros. No nací para perder, nací para ganar. Sí. Levanta tus manos, diga, no nací para perder, nací para ganar. Diga, rehúso ir por el camino, el sendero de las pérdidas. Las pérdidas no son para mí. El Dios que me creó, el Dios que me bendice, me ha dicho que yo soy ganador, que yo soy un triunfador. Amén. Sí. Y en cada acción, desde aquel entonces, he visto que cuando tomo iniciativa, gano, no pierdo. No pierdo. Y enseño a otros a ganar. Esta noche te estoy enseñando a ser ganador. Sí, pero fíjese que tiene unas condiciones mínimas que usted tiene que prestarle atención y ponerla en práctica. Dice que tiene que ponerla en práctica. Hay tantas cosas. Mire, cuando teníamos el templo hecho ya, faltaba sillas y debíamos pensar en las sillas, y cuando coticé las sillas era algo increíble, no nos alcanzaba el valor financiero para las sillas. Entonces desafié a un miembro de la iglesia, el hermano Alejandro Maña, al cual aceptó mi reto, y le dije, necesitamos hacer las sillas y reducir costo. Y él aceptó la tarea y diseñó las sillas conmigo y las hizo. Y usted está sentado en ella hace 24 años. Dale un codazo al que está a tu lado. Diga, te están hablando. Tú puedes. Vamos, diga, tú puedes. Y es hoy. Es ahora. Amén. Tú puedes. No use la palabra no puedo. No use la palabra no sé. No use la palabra no tengo. Porque si usted la usa, ella te domina. ¿Cuándo planificar antes de ir a la guerra? ¿O qué rey al marchar a la guerra contra otro rey no se sienta primero y considera si puede hacer frente con 10,000 al que viene contra él con 20,000? El cálculo, presupuesto, hacerlo. Mira que el recurso pueda ser un recurso posible. Sí. Debes estar abierto a lo nuevo de Dios y su escenario. Y una vez que usted tiene su mente abierta a lo nuevo de Dios y al escenario de Dios, hazte esta pregunta: ¿qué revelación tengo para iniciar el proceso? ¿Qué revelación tengo? ¿Qué emociones de las que estoy sintiendo impide renovarme? ¿Qué es lo que me impide renovar? Que soy enojado, por nada me disgusta, por todo yo estoy triste, melancólico, es que por cualquier cosa rechazo todo. ¿Qué es lo que impide a que pueda avanzar y renovarse? ¿Cómo escoger mi equipo de trabajo? ¿Con quién trabajo? ¿Con quién? Y en esto, ser selectivo para formar el equipo es súper importante. Y recuerden que en el tema anterior hablábamos del peligro de por qué es mi hermano, por qué es mi pariente, por qué es mi tío, por qué es mi mamá, por qué es mi papá, o porque es mi hijo. Entonces lo pongo a ocupar cargos en la pequeña empresa que tengo, gente que no sabe hacer las cosas, no están preparadas, no están educadas. No, pero es que tengo que mi hermano, mi pariente gane dinero. Pues gane dinero de otra forma, no hundiéndote. Sí, porque si va a entrar en tu empresa para hundirte porque gana sin saber hacer lo que debe hacer, te causará daño. ¿Cómo realizar tareas sin límite de expansión? ¿Cómo? Es una pregunta que hay que hacer. ¿Cómo yo puedo realizar tareas que no tengan límite de expansión? Por eso usted necesita seguir viniendo a estas reuniones, porque estamos buscando dar respuesta a estas preguntas. Quinto, ¿cómo crecer y multiplicarme? ¿Cuántos quieren crecer? ¿Y cuántos quieren multiplicarse? Entonces, ¿cómo crecer y multiplicarme? ¿Con quién estoy alineado? ¿Con quién? Eso es súper importante, ¿no? ¿Con quién me conecto? ¿Con quién me alineo? Si usted hace amistad con gente que te hace progresar y usted hace progresar a ella o a él, usted va bien. Pero si usted se alinea con alguien que lo que hace es una amistad tóxica, que te controla, que te reduce, que te juzga, que te acusa, que te impide, entonces estás en pérdida. ¿Con quién te alineas? Y ojo con aquellos que tienen tendencias torcidas. Cuando usted esté con alguien que la tendencia es torcida, diga, no, amor, ay no, córtelo. Sálgase de ahí. Porque si no, lo que va a haber en la frente es cárcel. Es el mal nombre. Es estar rayado. Y usted tiene que salir de ese ambiente como pueda. ¿Quién tiene autoridad espiritual en mi esfera de influencia? ¿A quién estoy oyendo? ¿Qué me guía espiritualmente? Y aquí es importante, porque nosotros en esta casa todos los días estamos haciendo énfasis en ser guiado correctamente por el Espíritu de Dios. ¿Qué estructuras de autoridad forman parte de mi vida? Papá, mamá, abuelos, parientes que sean mayores, gente que ejerce una influencia positiva en nuestra vida, el pastor, el ministro, el señor, mi amigo espiritual, ¿quién? Conclusión. Recuerda que el resultado de la planificación debe terminar en y con cantidad, calidad, tamaño, número e influencia. La persona ganadora, ella siempre está con estos cinco componentes en su vida. Yo dije cantidad, calidad, tamaño, número, y es una persona que causa influencia. Amén. Póngase de pie. Tengo ganas de predicar, pero ya. Y te quiero retar en la oración. Aleluya. Señor, aquí está los hombres y las mujeres que tienen un deseo, un anhelo profundo de entender que tú los has puesto en la vida para ser ganadores y no perdedores, que ellos son parte del grupo de los que van más allá de ser simplemente realizadores, sino ser triunfadores. Y en esta noche la palabra que tú nos estás dando es una palabra que nos desafía a abrir no solo nuestro espíritu, sino con él también abrir nuestra mente para recibir conocimiento que nos actualiza, que nos hace ser personas que entiende el momento, que tiene la lectura correcta del ambiente, que podemos también saber con quién convivimos en nuestro entorno, poder discernir cuando los otros hablan, cuando hay verdades, cuando hay mentiras, cuando hay intenciones que no son correctas. Tu palabra dice que nos dota con espíritu de sabiduría, de inteligencia. También tú nos das el don del discernimiento. En esta noche, en tu nombre, rehusamos, vamos a decir, rehuso ser víctima de la mentira, del engaño. Rehuso ser víctima de la pereza mental, de la falta de voluntad y propósito en la vida. Me apropio de la bendición de Dios que me empodera a crecer, a multiplicarme, que me empodera a ser un triunfador y no un perdedor. En el nombre de Jesús, acepto el desafío a la educación, al conocimiento, para avanzar de manera correcta hasta alcanzar el propósito que Dios tiene en mi vida.
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3: Dios merece lo primero. Cada día llegamos temprano al trabajo, temprano a una cita, temprano a tantas cosas importantes, pero ¿qué lugar ocupa Dios en nuestro tiempo?
4: La Biblia dice:
3: me alegré con los que me decían, a la casa de Jehová iremos. Salmo 122:1. 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No llegues cuando ya terminó la adoración. Llega desde el comienzo y disfruta la presencia de Dios. Te esperamos temprano.
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6: El gozo de ser progenitoras. En el libro de Juan, Jesús dice: la mujer cuando da a luz tiene dolor porque ha llegado su hora, pero después que ha dado a luz un niño, ya no se acuerda de la angustia por el gozo de que haya nacido un hombre en el mundo. Esta comparación hizo acerca de lo que vivirían sus discípulos cuando él se fuera de este mundo, donde habría quebrantamiento y dolor, pero al resucitar de entre los muertos volverían a sentir gozo porque su tristeza se volvería en esperanza de un mejor mejor futuro para la humanidad. Las madres tienen un corazón tan grande y tan fuerte que ante las circunstancias difíciles que enfrentan con sus hijos, ellas siempre salen victoriosas. Que Dios bendiga grandemente a todas las madres.
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porque como desciende de los cielos la lluvia y la nieve, y no vuelve allá, sino que riega la tierra y la hace germinar y producir, y da semilla al que siembra y pan al que come, así será mi palabra que sale de mi boca. No volverá a mí vacía, sino que hará lo que yo quiero y será prosperada en aquello para que la envié. Hijo mío, está atento a mis palabras. Inclina tu oído a mis razones. No se aparten de tus ojos. Guárdalas en medio de tu corazón.

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1: Es digno de recibir toda la gloria. Nuestro Dios, Él es digno de ser exaltado por los siglos de los siglos. Amén.

0: delante de tu Señor, vamos. Aleluya.
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0: Tú eres nuestro buen pastor, amado.
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1: Él es digno de recibir toda la gloria. Nuestro Dios.

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1: La importancia de la mujer en el hogar. La mujer sabia edifica su casa, mas la necia con sus manos la derriba. Proverbios 14:1. La influencia femenina en el hogar es trascendental. La sabiduría construye un refugio seguro, próspero y lleno de amor mediante las acciones diligentes y la administración correcta de los recursos puestos en sus manos. La necia lo destruye cuando es generadora de contiendas, de pleitos, de chismes y con actitudes como la pereza y el descuido del hogar. La sabiduría busca el bienestar a largo plazo, mientras la necedad con su imprudencia arruina la armonía familiar. Toda mujer tiene la capacidad de construir un refugio sólido para su familia, o también la responsabilidad de destruirlo con sus propias acciones. Una mujer sabia se esfuerza y se esmera por dar lo mejor de sí en la construcción de su hogar.
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1: Desde el oriente hasta el occidente se escuchan gritos de júbilo. Desde las costas del mar hasta los confines de la tierra se escuchan cánticos de júbilo que dicen gloria al justo, gloria al rey.

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1: ¡Aleluya! ¡Cantemos juntos!

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1: ¿De qué sirve alcanzar el éxito en la vida si al final perdemos nuestra familia? Vivimos en un mundo donde muchos pasan la vida corriendo detrás del dinero, del trabajo y de las metas personales, pensando que ese es el verdadero éxito. El verdadero éxito no se mide solo por lo que tenemos, sino por el amor que tenemos en quienes caminan a nuestro lado. Porque llegará el día en que los aplausos del mundo se apaguen, pero el abrazo de la familia seguirá teniendo valor. Un padre presente, una madre y unos hijos amados, eso sí que es una verdadera riqueza. Ningún logro reemplazará una familia unida. Al final de la vida, el verdadero éxito será que siempre tuviste al Señor en tu corazón y en el centro de tu hogar.
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0: puedes levantar tus manos a Él. Aleluya.
1: Aleluya.
0: Oh, donde tengas tu alma, donde tengas aún tus lágrimas.

0: Muchas gracias, Señor. Muchas gracias, Señor.
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4: Buenas noches, iglesia. Dios me le bendiga. Dios me le bendiga. Bienvenidos una vez más a nuestro lunes milagros. Hoy un lunes festivo, qué mejor estar en la casa del Señor. De pronto usted dirá, no, es buen tiempo de familia, de paseo, pero aquí estamos reunidos ya otra vez aquí en la casa del Señor. Quiero invitarla a que se coloque en pie para que usted lo haga y me salude unas dos, tres personas, un abrazo, un sonría, le dígale qué bueno verte en la casa del Señor en lunes de milagros. Qué bueno, estamos nuevamente aquí todos reunidos en un mismo espíritu, en un mismo sentir. También saludamos a esta hora a los que ya se están conectando ahí por la virtualidad, por YouTube, por Facebook, por Instagram, ahí por las redes sociales, por la emisora donde alcanza nuestra transmisión. Gracias por preferirnos. Escríbanos sus peticiones, comparta el link para que más personas puedan recibir la palabra de Dios en esta noche. Incluso aquí tengo ya una petición que vamos a orar unos minuticos antes de la palabra. Dice María Audelina Castillo, viuda de Guernica. Están pidiendo oración a su familia que tiene afección pulmonar tipo neumonía. No la pueden entubar porque tiene 93 años y la tienen con oxígeno y tiene mucha dificultad para respirar y está inconsciente en la clínica Duarte. Así que vamos a orar por esta persona, la familia está pidiendo oración. Iglesia, quiero que leamos una porción de la palabra en el Salmo 71, verso 1 al 14, y de ahí vamos al verso 22. Salmo 71, verso 1, en la versión Reina Valera, para que leamos junto la palabra antes de orar y prepararnos para la adoración. Ahí tenemos la escritura, la leemos en el nombre del Padre, el Hijo, en el poder del Espíritu Santo. Y la iglesia dice: En ti, oh Jehová, me he refugiado, no sea yo avergonzado jamás. Vaya, lea conmigo: Socórreme y líbrame en tu justicia. Inclina tu oído y sálvame. Vamos al verso 14. Sé para mí una roca de refugio, a donde recurra yo continuamente. Tú has dado mandamiento para salvarme, porque tú eres mi roca y mi fortaleza. ¿Cuánto dicen amén? Dios mío, líbrame de la mano del impío, de la mano del perverso y del violento. Porque tú, oh Señor Jehová, eres mi esperanza, seguridad mía desde mi juventud. En ti he sido sustentado desde el vientre de las entrañas de mi madre. Tú fuiste el que me sacó, de ti será siempre mi alabanza. Verso 8. Como prodigio he sido a muchos y tú mi refugio fuerte. Sea llena mi boca de tu alabanza, de tu gloria todo el día. No me deseches en el tiempo de la vejez. Cuando mi fuerza acabará, no me desampares, porque mis enemigos hablan de mí y los que acechan mi alma consultaron juntamente. Verso 11. Diciendo: Dios lo ha desamparado, perseguido y tomarle, porque no hay quien le libre. Oh Dios, no te alejes de mí, dice, Dios mío, acude pronto en mi socorro. Sean avergonzados, perezcan los adversarios de mi alma y sean cubiertos de vergüenza y de confusión los que mi mal buscan. Mas yo esperaré siempre y te alabaré más y más. Quiero que brinquemos al verso 22, multimedia, 22 y 23, y mira cómo termina este lindo salmo. Asimismo, yo te alabaré. ¿Con qué, iglesia? Con instrumento de salterio, oh Dios mío. Tu verdad cantaré a ti en el arpa, oh Santo de Israel. Y termina el verso siguiente. Mis labios se alegrarán cuando cante a ti, y mi alma la cual redimiste. Levántame tus manos ahí donde tú estás y oremos. Padre, en esta preciosa hora queremos darte gracias por permitirnos llegar con bien a tu casa. Gracias, Señor, por este fin de semana, otro puente más, otro festivo más, pero aquí estamos. Señor, este Salmo 71, el salmista David vuelve a recordar a la iglesia de la salvación, que fue el propósito que Dios Padre tuvo con sus hijos, enviar a Jesucristo para que tú y yo seamos salvos. Pero también el Salmo nos da esperanza, del cual, Señor, tú eres nuestro refugio, eres nuestra roca, eres el cual nos protege, nos cuida. Señor, nunca nos desamparas. Señor, siempre está delante de nosotros, como lo dice el Salmo, lo está recordando desde la juventud, desde la niñez, desde que empezamos, desde el vientre de nuestra madre, el Señor puso la mirada en ti, porque sabe que hay planes, hay propósitos, y hasta el día de hoy, Señor, y el Salmo da una promesa, que hasta la vejez, el Señor estará contigo. Por eso mi alma se regocija, por eso mis labios te alabarán.

0: Aplódale fuerte al Señor con gozo, con júbilo al Rey de Reyes y al Señor de Señores. Ayúdame con tus manos. ¡Hey! ¡Oh! Que toda la
1: creación.
0: Eso. A ver cómo dice iglesia.

sea la circunstancia que estás viviendo, pero cuando alguien alaba a Dios, el cielo se abre y responde en esta noche. Si usted lo cree, aplauda fuerte arriba de su cabeza y da fuerte un grito de júbilo.

levantar sus manos en esta noche. Su presencia está aquí. Cuando alguien adora, cuando su iglesia adora, el Señor se mueve. Su palabra dice que Él se mueve en la alabanza de su pueblo. Cuando hay más de dos o tres congregados en su nombre, Él está. Y donde Él está, allí hay sanidad. En su presencia hay plenitud de gozo. Levanta tus manos bien alto. Hay una presencia de Dios muy hermosa.

Cuando menciona su nombre, las tinieblas retroceden. Cuando menciona su nombre, la enfermedad huye. Los de

Abra sus manos por un momento, abra sus brazos. Estamos adorando a un Dios grande, el que merece gloria. Se daba solo cotorobozo a la macaya. Él está aquí. Alguien puede adorarle por un momento.

tu voz, dime Señor, tú eres grande. Tú eres grande, cuán grande eres Dios. Cuán grande eres Señor. El cielo y la tierra declara tu gloria.